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0: Buenas noches, gracias por estar con nosotros un domingo más aquí en La Hora Nacional, este espacio para enterarnos de lo que pasa en nuestro país, conocer historias de mexicanas y mexicanos talentosos y compartir información útil para toda la familia.
1: Hoy sabremos quiénes son los 7 semifinalistas en Estados Unidos del concurso México Canta, una iniciativa que impulsa la creación musical de nuestra comunidad migrante.
0: Les platicaremos qué se está haciendo en Morelos y Guerrero con la estrategia Atención a las Causas de la Violencia.
1: También hablaremos del plan de saneamiento de los ríos más contaminados del país y de las acciones que buscan devolverle bienestar a las comunidades.
0: Además, les contaremos cómo funciona el sistema de alerta temprana para lluvias, ciclones y huracanes. Es una herramienta del Sistema Meteorológico Nacional para la prevención y protección de la población.
1: En nuestros flashazos del bienestar conoceremos el Plan Frijol, una estrategia para fortalecer la producción nacional de este cultivo tan importante para la dieta mexicana. Y además, en la Chilanguía les traemos algunas de las opciones culturales de la Ciudad de México, una de las ciudades con mayor oferta artística del mundo.
0: Y en la música escucharemos a los primeros semifinalistas de México Canta y conoceremos parte de su trabajo sonoro. Cada canción nos enseña los estilos, influencias y propuestas de las nuevas generaciones de intérpretes y compositores mexicanos. Entonces, quédense con nosotros. La música cuenta historias y habla sobre raíces e identidad. Hoy vamos a conocer a 7 semifinalistas de México Canta 2 que viven en Estados Unidos, pero mantienen un vínculo fuerte con México a través de sus canciones.
1: En sus testimonios nos hablan de representar sus orígenes y el significado de ser parte de este concurso. Vamos a ver y escuchar la siguiente cápsula.
2: La música mexicana para mí es la mayor parte de mi identidad.
3: Creo que la música mexicana me hace como portar de una manera diferente. Tuve una pasión por la música que no podía ignorar.
4: Y ahorita me dedico a hacer música y trabajar en una bodega de cajas. La música es todo para mí, más la música mexicana, que es la que más me gusta.
5: Y yo creo que es muy lindo el sentir esa unión a través de música.
6: Sí siento que en México es más, mucho más pasión que en Estados Unidos, como cantan ese tipo de género, la verdad.
7: Es una bendición de Dios que me dio el salud y la vida para poder cantar y para poder cantar con la gente.
6: Mi recuerdo musical más temprano yo creo que ha de haber sido con mi abuelo, tocando piano de chiquita, cantando al lado de él.
8: Pues de verdad, la razón por qué yo apliqué al concurso de México Canta fue por la presidenta y el mensaje que ella está tratando de transmitir a los jóvenes.
9: Estoy muy contenta y muy emocionada de poder estar en México Canta 2026.
5: Me llamo Grecia Marín, tengo 25 años, este es Perris, California.
10: Hola a todos, me llamo Joshua Soto, tengo 18 años y yo soy un base barítono.
11: Hola, mi nombre es Tiffany Galaviz, tengo 24 años, soy de Los Ángeles, California.
12: Mi nombre es Lisandro, tengo 21 años, vivo en Portland, Oregon.
13: Mi nombre es Rosalba Valdés, yo soy cantante mexico-estadounidense de Chicago.
14: Mi nombre es Daniel Ochoa, vivo la mayoría del año en Chicago.
15: Me llamo Miranda González, soy cantante, me encanta la música.

0: Las canciones que vamos a escuchar nos presentan a las nuevas generaciones de intérpretes y compositores mexicanos.
1: Abrimos con Miranda González, cantante y compositora semifinalista de México Canta 2. Su propuesta mezcla sonidos contemporáneos con una interpretación muy personal. Vamos a escuchar The Reset.
2: Buenos días, señora presidenta. Me llamo Miranda González, soy de Castle Rock, Colorado, y voy a cantar la canción The Reset.

0: Seguimos con Lisandro Espinosa, semifinalista que trae una propuesta inspirada en las emociones cotidianas y la música regional contemporánea. Esta es la canción Pena de la Buena.
1: Me llamo Lisandro, soy de Portland, Oregon, y les voy a cantar un pedacito de mi canción Pena de la Buena.

0: Cuando hablamos de seguridad, también tenemos que hablar de prevención. Es muy importante atender las causas que pueden generar violencia desde su origen y trabajar directamente en las comunidades, especialmente con niñas, niños y jóvenes.
1: Porque construir la paz no significa nada más reaccionar ante los problemas, sino generar oportunidades. La estrategia Atención a las causas que generan la violencia busca acercar educación, cultura, deporte, salud, capacitación y programas sociales para fortalecer el desarrollo de las juventudes.
0: Y hay ejemplos concretos de cómo se está trabajando en los estados. En Morelos, por ejemplo, más de 86 mil niñas, niños, jóvenes y personas adultas participaron en 275 jornadas por la paz.
1: En estas jornadas hubo talleres para prevenir el acoso, actividades culturales, murales comunitarios y acciones para recuperar espacios públicos. Además, se visitaron hogares en 16 colonias para identificar necesidades y canalizar a jóvenes en situación de vulnerabilidad.
0: También se hicieron 8 ferias de paz para acercar trámites y servicios a la población. Y en materia de coordinación, Morelos cuenta con una mesa estatal de paz y 5 mesas regionales, que han tenido más de 2.700 reuniones y alcanzado 1.040 acuerdos en materia de seguridad.
1: Para las juventudes, se impulsan proyectos como la construcción de 5 bachilleratos nacionales Margarita Maza y 2 centros comunitarios México Imparable. Estos están en Cuernavaca y Cuautla, con espacios deportivos, culturales y de atención en salud mental.
0: Y en Guerrero el trabajo se concentra en la montaña alta y baja, donde se mantiene una intervención integral en 19 comunidades de los municipios de Chilapa de Álvarez, Olinalá, Atlixtac y Zapotitlán de las Tablas.
1: Ahí participan 20 dependencias para llevar servicios médicos y psicosociales, fortalecer la infraestructura educativa y de salud y apoyar el campo e impulsar proyectos productivos.
0: Además, se le da atención especial a las y los jóvenes con programas de capacitación, educación y formación para el trabajo, porque generar oportunidades también es una forma de construir paz.
1: Así, la estrategia de atención a las causas que generan la violencia busca que las comunidades tengan más herramientas para salir adelante y que las juventudes encuentren caminos de desarrollo, bienestar y tranquilidad.
0: Cuidar nuestros recursos naturales es cuidar la salud, la biodiversidad y el futuro de las comunidades. Por eso existe el Plan de Saneamiento de los Ríos Atoyac, Tula y Lerma Santiago, una estrategia que busca recuperar estos ecosistemas.
1: Para entender cómo funciona este plan y cómo ayuda a la restauración ambiental, les traemos esta cápsula.
2: Durante décadas, muchos de los ríos más importantes de México dejaron de ser fuente de vida. 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Hoy, por instrucción de la presidenta Claudia Sheinbaum, el gobierno de México ha tomado una decisión histórica.
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2: El río Atoyac, que recorre Tlaxcala y Puebla. El río Tula, que atraviesa el estado de Hidalgo. Y el sistema Lerma Santiago, uno de los más extensos de México, que cruza 6 entidades y abastece de agua a millones de personas. Juntos, estos ríos atraviesan cientos de kilómetros de territorio. Conectan ciudades, comunidades, industrias y zonas agrícolas. Recuperarlos es uno de los mayores desafíos ambientales de nuestro tiempo. 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Significa recuperar ecosistemas, prevenir inundaciones, proteger la biodiversidad, mejorar la salud de las personas y devolver el espacio público a las comunidades. Por eso, el Gobierno de México impulsa una estrategia integral que actúa sobre toda la cuenca y no solo sobre el cauce del río. Una estrategia que articula infraestructura de saneamiento, restauración ambiental, inspección y vigilancia, ordenamiento territorial, política pública, participación comunitaria y coordinación entre los 3 órdenes de gobierno. Porque la restauración de estos ríos no se logrará en meses. Es una tarea de largo aliento que requiere ciencia, inversión, voluntad política y el compromiso de toda la sociedad. Restaurar nuestros ríos es restaurar la vida.
0: El sistema de alerta temprana es una herramienta que informa a la población sobre fenómenos naturales como huracanes, lluvias intensas, incendios o sismos, para que las personas podamos actuar con anticipación.
1: Vamos a conocer más de este sistema de la Comisión Nacional del Agua, que ayuda a evitar catástrofes y a reducir riesgos.
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1: Ahora vamos a conocer la música de otra semifinalista de México Canta, en su segunda edición. Ella es Grecia Marín, que trae una propuesta musical con gran sensibilidad interpretativa. Vamos a escuchar Te Pedí.
6: Buenos días a todos.
7: Ah, claro que sí.
6: Me llamo Grecia Marín, tengo 25 años, soy de Perris, California. Es un honor ser parte de México Canta, gracias por esta oportunidad. Y les voy a cantar un pedacito de Te Pedí.

0: También vamos a escuchar a Daniel Ochoa, cantante y compositor que combina influencias del regional mexicano con sonidos actuales. Esta canción es Dolor a Primera Vista.
1: Ya les va una canción que se llama Dolor a Primera Vista.

0: Gracias.
1: Y cerramos este bloque musical con Tiffany Galaviz, semifinalista que nos trae una interpretación con mucha personalidad y orgullo por sus raíces. Escuchemos Cosa Fina del País.
2: Buenos días a todos, mi nombre es Tiffany Galaviz, soy de Los Ángeles, California, y les voy a cantar mi canción que se llama Cosa Fina del País.

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3: Ahora es momento de seguir con el talento de México Canta. Vamos a escuchar a Rosalba Valdés, semifinalista de este concurso, con una canción que se llama La Depre.
4: Buenos días, presidenta. ¿Cómo está? Bien. Buenos días a todos. Me llamo Rosalba Valdés. Soy de Chicago, Illinois. Es un gran honor estar aquí y voy a cantar mi canción La Depre.

0: Seguimos con otra de las voces que forman parte de esta nueva generación de intérpretes. Él es Joshua Soto, semifinalista de México Canta, que nos presenta Terco Callejero.
1: Buenos días, secretaria de Cultura, y buenos días a todos ustedes. Me llamo Joshua Soto, soy de la ciudad de Nueva York, en el municipio del Bronx. Y con su permiso, presidenta, me gustaría cantarle un pedacito de mi canción Terco Callejero.

0: Muchas gracias.
1: En México, desde hace 25 años, la Matatena, Asociación de Cine para Niñas y Niños, ha hecho un trabajo bien importante para acercar a niñas, niños y adolescentes al lenguaje del cine. Y esto no solo como espectadores, sino también como creadores que pueden transformar sus ideas en imágenes.
2: Así es. En sus talleres, la Matatena ha trabajado con infancias de entre 6 y 14 años, incluyendo comunidades en situación vulnerable, promoviendo temas como los derechos de la niñez, la inclusión, la equidad de género y el cuidado del medio ambiente. Y hoy nos acompaña Lisette Cotera, integrante de la Matatena, Asociación de Cine para Niñas y Niños. Lisette, bienvenida a Hora Nacional.
3: Mucho gusto, buenas noches y muchísimas gracias por este espacio.
2: Gracias a ti por visitarnos.
1: Oye, platícanos un poquito de la Matatena. Hace ya muchos años se identificó una necesidad, pero ¿cómo se dieron cuenta que las infancias de México y las juventudes se podrían beneficiar de aprender un poquito sobre cómo se hace cine?
3: Pues mire, es una larga historia y fue algo fortuito y no. Acabamos de pasar 3 décadas y la semilla de todo el proyecto ha sido el Festival Internacional de Cine para Niños y No Tan Niños. El festival surge como una propuesta que continúa, donde nuestro trabajo ha sido el poder ofrecer una opción cinematográfica durante las vacaciones de verano. Que las niñas y los niños puedan ver un cine que no fácilmente llega a México. Empezamos primero con muy poquitos materiales y ahora pues es muy grato ver que la curaduría cada año pues es más vasta, que tenemos grandes materiales, largometrajes, cortos de ficción, animación, documentales, y también tenemos materiales realizados por niñas y niños. Entonces, la semilla del proyecto es el festival. Y 4 años después empezamos a diseñar y a implementar, no ha sido

0: también se merecen como un derecho cultural el poder ver, poder tener acceso a materiales cinematográficos, primero que apelen a su inteligencia y que yo creo que lo que otorga el festival realmente es eso, ¿no? Una gran opción cinematográfica porque hay unas grandes realizaciones, pero que también tienen un mensaje muy valioso. O sea, el cine te entretiene, pero el cine también es raíz y semilla.
1: Fomenta, refleja, es raíz, semilla, claro, así es.
2: Lizeth, ¿cuáles son las redes de La Matatena para que la gente las pueda seguir?
0: www.lamatatena.org. Estamos en Facebook como La Matatena AC y en las redes nos encuentran en X y en Instagram, en La Matatena AC. En la página de La Matatena van a ver las programaciones, las sinopsis, de qué van las películas, para qué edades están dirigidas. Tenemos largometrajes, pero también tenemos programaciones que nosotros les llamamos híbridas, que son, se exhibe corto de ficción, animación, documental, y que aparte esas programaciones, cuando hablamos de la niñez, pues es que hay, ahora sí que los niños de la primera infancia, son muchas miradas que a la hora de programar tienes que cuidar lo que va para los niños de primera infancia y que eso es un gran reto, como para los niños que están entre los 7, 8, 9 años o para los preadolescentes que llegan hasta los 13 años.
2: Pues sí, qué chamba, pero muchas felicidades y que toda la gente esté pendiente de la programación del festival.
1: Pues muchísimas gracias por acompañarnos aquí en la Radio Nacional, te lo agradecemos muchísimo. Gracias. Y un placer que nos acompañen, por favor, no se vayan.
2: La Ciudad de México tiene una riqueza cultural enorme. En la capital hay más de 170 museos, unos 300 teatros y muchos otros espacios importantes dedicados al cine y las artes.
1: Por eso en La Chilanguía les recomendamos lugares donde podemos escuchar nuevas historias, pasarla bien en familia y conocer distintas expresiones artísticas. Vamos a ver qué nos prepararon esta semana María Luisa Peralta y Orlando Abad.
3: Bienvenidas y bienvenidos a La Chilanguía. Si andas buscando plan para los próximos días en la Ciudad de México, aquí te compartimos algunas opciones culturales para todos los gustos.
4: ¿Y los de hoy, María Luisa, están?
5: Empezamos con música. El próximo 11 de agosto, la Orquesta de Cámara debutará en Casa Tlaxcala con un concierto gratis a las 6 de la tarde. La cita es en el centro, ahí en San Ildefonso número 40 en el Centro Histórico. Vayan en bici.
3: Oh, si lo tuyo es el teatro, no te puedes perder Django con la soga al cuello, una obra que con humor, música y títeres aborda temas como la depresión, la compasión y la amistad. Estará en temporada del 6 de agosto al 6 de septiembre en el Teatro Julio Castillo del Centro Cultural del Bosque y acuérdense que los jueves está a 45 pesos.
5: También llega la temporada académica de la Escuela Nacional de Arte Teatral con montajes realizados por estudiantes de actuación y escenografía. Se trata de puestas en escena para la titulación de los estudiantes y la entrada es gratuita.
3: En el Teatro Salvador Novo puedes disfrutar menos Shakespeare y más Barney hasta el 22 de agosto.
5: Además, el foro Antonio López Mancera recibirá cuentos surrealistas para mujeres reales del 8 de agosto al 10 de septiembre con funciones a las 6 de la tarde.
3: Y para quienes aman a los Michis, abre el Museo del Gato el 8 de agosto en Paseo de la Reforma 87. Será una experiencia inmersiva con salas interactivas y realidad virtual para descubrir el mundo desde la perspectiva felina.
5: Hay tanto que aprenderles.
3: Pues ya lo sabes, la Ciudad de México siempre tiene una nueva historia que contar y un escenario por descubrir.
5: Esto fue La Chilanguía. Nos escuchamos la próxima semana con más recomendaciones para disfrutar nuestra bellísima, bellísima capital.
6: 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Vamos a tocar para ustedes el butaquito y estamos en La Hora Nacional.

0: Y así llegamos al final de la primera parte de este programa. Como hoy hablamos de las voces de México en la música, nos despedimos con una frase del escritor Octavio Paz. Pongan mucha atención. El mexicano no es una esencia, sino una historia.
1: Gracias por acompañarnos en La Hora Nacional con todas nuestras historias. Hoy le mandamos saludos a María Luisa Albores, Nancy Zúñiga, Alicia BFG, José Luis Hernández Álvarez y Gerardo Domínguez.
0: También a Blanca Estela Pérez Montaño y Elizabeth Martínez en la Ciudad de México, a las hermanas Pilar y Frances Zúñiga y para todas y todos los que nos siguen cada semana.
1: Si quieren estar en contacto con nosotros, nos encuentran en YouTube, Facebook, Instagram, TikTok, X y Spotify. Y apúntenle bien en el número 55 34 83 42 39.
0: Y si quieren también nos pueden mandar un correo electrónico a la siguiente dirección: lahoranacional@segov.gov.mx.
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1: Muy buenas noches, querido chihuahuense. Soy Jimena Jiménez y te doy la más cordial bienvenida a La Hora Nacional Chihuahua. Un espacio donde conocemos, admiramos, compartimos la riqueza del Estado Grande. Domingo 2 de agosto saludamos a los 67 municipios del Estado que nos dan este espacio a través de su estación favorita y, por supuesto, a aquellos que nos escuchan a través de la plataforma de Spotify. Este domingo en nuestra entrevista estaremos platicando sobre una convocatoria bastante interesante, una oportunidad para artesanos y diseñadores. Todo el talento que tenemos en el estado. Le estoy hablando del concurso de arte Rarámuri, una oportunidad para admirar y conocer más sobre los pueblos indígenas en este marco donde estamos conmemorando cada mes de agosto el Día Internacional de los Pueblos Indígenas. Lo estaremos platicando en un momento más para que usted conozca los requisitos y cómo es que usted puede participar. Y en nuestra sección informativa estaremos platicando con parte del equipo de Protección Civil para que tome sus debidas precauciones en esta temporada de lluvias que hemos estado teniendo en diferentes partes de el estado. ¿Qué le parece si descubrimos quién se encuentra hoy en la trivia y vamos a poner a prueba tu conocimiento desde este momento? Bienvenidas, familia chihuahuenses.
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2: Muchas gracias, Jimena. Hola, Chihuahua. ¿Cómo está el Estado Grande? Con el gusto de saludar quien les habla, Vianey Macías, desde la capital del mundo, Parral. Y bueno, nuestro estado resguarda algunos de los escenarios naturales más espectaculares del país, ¿sí o no? Su riqueza cultural, las tradiciones que tenemos, la inmensidad de sus escenarios hacen de Chihuahua un lugar sin final para recorrer. Por eso, hoy en la trivia conoceremos más sobre los cerros del Estado Grande, que se han vuelto una rutina para recorrer, para admirar amaneceres, atardeceres, para compartir momentos especiales, ya sea con tu familia, con tus amigos, con tu pareja. Por eso pon mucha atención, que la pregunta de este domingo es: ¿cuál es el cerro más alto del estado de Chihuahua? ¿Te has preguntado esto? ¿Cuál es el cerro más alto del estado de Chihuahua? Ahí te van tres opciones para que pienses. Inciso A, Cerro Mohinora. Inciso B, Cerro Grande. Inciso C, Cerro El Potosí. ¿Cuál de estas tres opciones es el cerro más alto del estado de Chihuahua? Piénsalo, mastícalo, coméntalo con tu familia, con tus amigos, hagan alguna apuesta. Si quieres apostar algo, a ver cuál es el cerro más alto del estado de Chihuahua. Yo regreso con la respuesta más al rato. Regresamos contigo, Jimena.
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1: Continuamos en La Hora Nacional Chihuahua. Gracias por estar con nosotros en este domingo tan especial, donde tenemos excelentes noticias. ¿Qué mejor forma que iniciar el mes que convocatorias abiertas? Para ello, le damos la más cordial bienvenida a la maestra Nayeli Margarita Ontiveros Velo, quien es la directora de Fomento y Desarrollo Artesanal de Chihuahua. Bienvenida, Nayeli, ¿cómo estás?
3: Muy bien, Jimé, muchísimas gracias por la apertura en este momento, este domingo tan lindo, y poder platicar de buenas noticias que traemos de parte de FODACH, Pueblos y Comunidades Indígenas, Valle Redondo y muchos más.
1: Estamos muy contentos, aparte de que estamos muy bien acompañadas, porque de este otro lado del estudio nos acompaña la licenciada Adriana Rivas como representante de la comunidad indígena. Bienvenida, Adriana, ¿cómo estás?
4: Hola, Jimena, muy bien, muchas gracias. Muy contenta de estar aquí con ustedes.
1: Una excelente oportunidad para la gente que nos escucha en los 67 municipios del estado de Chihuahua, porque bueno, se habla bastante de que no se apoya mucho al talento local, de que cómo le podemos hacer como chihuahuenses para seguir ahora sí que llevando ese orgullo que representa al Estado Grande. Cuéntanos, Nayeli, ¿cómo nace esta colaboración con Valle Redondo y Vino Cuatro Soles, que hay que decir que es un vino chihuahuense?
3: Sí, más que vino chihuahuense, tienen una de las partes de la empresa muy importante en la Junta y en Cuauhtémoc. Uno de sus fundadores es chihuahuense, de ahí nace también la colaboración, en donde dice, bueno, pues si Valle Redondo ya ha hecho este tipo de concursos en donde se destacan las diferentes culturas del país, ¿por qué no hacerlo de la cultura del pueblo Rarámuri? De este origen chihuahuense que tenía Alejandro, que es uno de los fundadores de esta empresa, y dice, bueno, vamos a buscar a quien nos permita colaborar con ellos para poder hacer ese concurso, y nos buscan tanto a Pueblos y Comunidades Indígenas, a FODACH, a través de la vinculación de la regidora Johnny Barajas, para hacer este concurso en donde se destaca la identidad del pueblo Rarámuri.
1: con el objetivo, pues ahora sí que diseñar algo que represente al Estado Grande y que esté plasmado ahora sí que en esta botella y demás. Cuéntanos un poquito más de ese proceso, incluso de cómo es la convocatoria más a fondo.
3: Bueno, pues es una convocatoria a nivel nacional en donde se busca que artistas visuales, jóvenes mexicanos, mayores de 18 años, artesanos, quien guste. En realidad es una convocatoria muy bonita porque está abierta a todo el que esté interesado en plasmar la cultura y la identidad del pueblo rarámuri en una etiqueta. ¿Cómo lo van a hacer? A través de un dibujo que pueden dibujar a mano, pueden digitalizarlo, pueden hacer su material visual como lo hace a lo mejor un diseñador gráfico, un pintor, un artista, una artesana, un artesano. En realidad es una técnica libre y lo que van a hacer es pues llevar sus propuestas con la identidad de la cultura rarámuri a las instalaciones de FODACH. Nos quedan pocos días de la convocatoria, Jimé, se cierra el 9 de agosto para que tengamos el suficiente tiempo de evaluar quiénes serían los ganadores de tercero, segundo y primer lugar, que vienen premios también muy interesantes. El tercer lugar son $5,000, el segundo lugar son $10,000, el primer lugar se lleva $35,000, además de ser la etiqueta ganadora. Es decir, van a poder plasmar su arte en esta etiqueta y que todo México los conozca. Quien gane esta convocatoria, pues va a tener la posibilidad de que su imagen en donde tiene la inspiración, el reconocimiento, el honor, la identidad de la cultura rarámuri, vaya a estar proyectado en todas las etiquetas del vino. 4 soles en una edición especial blend de 750 mililitros y que pues vamos a ser todavía más reconocidos los chihuahuenses porque va a tener esta inspiración del pueblo indígena, uno de los 5 pueblos indígenas de Chihuahua, pero pues el poner esta visibilidad en este escenario tan importante a nivel nacional permite de alguna manera que pues se tengan que meter aún más en la cultura, ¿no? En los pueblos, en buscar esta inspiración, conocer, porque es un trabajo también de investigación para que sean respetuosos en lo que van a plasmar. Cualquier actividad, acción, trabajo que se haga en este sentido da mayor visibilidad a los pueblos indígenas y eso nos hace sentir muy orgullosos. ¿Y qué más que los chihuahuenses? Somos quien traemos ese orgullo, esa identidad, esa raíz. A final de cuentas somos uno y es una cultura indígena que nos representa. Entonces queremos que participen todos los posibles de Chihuahua. Es una convocatoria nacional, pero estaría padrísimo que el premio se lo llevara un chihuahuense o una chihuahuense.
1: Claro, sería un orgullo para el Estado Grande. Ahora vayamos a una parte sumamente importante. Adriana, me encantaría que nos pudieras compartir qué significa esto para ti, incluso como representante de la comunidad indígena, el hecho de que alguien tenga la oportunidad de investigar más a fondo, de crear algo, de conectar esa manera de creatividad y demás. ¿Cómo es esto para ti como representante de la comunidad?
4: Muchas gracias, Jimé. Fíjate que hace rato dijiste algo que me pareció muy importante. A veces se cree que las oportunidades que existen para personas de pueblos originarios son muy limitadas. Sin embargo, yo creo que siempre están presentes, solamente es cuestión de tomar acción y decisión para poder participar. Y en el caso de esta convocatoria, como bien se mencionó anteriormente cuando fue la rueda de prensa, en esa ocasión mencionamos y extendimos la invitación sobre todo a personas que pertenecen a pueblos originarios como artesanos o personas que les gusta el arte, porque cada funcionario que participó en esa rueda de prensa, como el secretario Enrique Rascón, la regidora Johnny Barajas y aquí la maestra Nayeli Ontiveros, son personas, funcionarios públicos que han recorrido las comunidades en la zona serrana incluso, y que han visto, conocen y reconocen el talento de las personas de los pueblos originarios. Me hace muy feliz que existan convocatorias a nivel nacional que visibilicen, pero sobre todo que uno de los requisitos principales sea el respeto, el hecho de que se honre y se dignifique a los pueblos indígenas, que por sí claramente pues nosotros ya somos dignos desde que existimos, ¿no? Sin embargo, pues sabemos que muchas veces nos toca enseñarle a la sociedad que el respeto es algo fundamental, pero sobre todo que se tiene que cambiar esa mirada que se tiene hacia nosotros. Entonces yo creo que ¿quién es mejor que nosotros que pertenecemos al pueblo rarámuri? Pudiéramos concientizar a la sociedad, visibilizar y difundir sobre quiénes somos, qué es nuestra cultura, cuáles son estas creencias que tenemos En ese sentido, quiero extender todavía la invitación, aunque claro que la convocatoria está por cerrar, pero si alguien en la zona serrana nos está escuchando y desea más información, con toda confianza se pueden acercar aquí. Nosotros tenemos abiertas nuestras redes sociales para cualquier contacto que necesiten. Y decirle a todas esas madres, hijos que se encuentran en comunidades más alejadas, que cuando escuchen este tipo de mensajes, se animen a soñar, a participar, porque a veces uno cree que no va a poder alcanzar ciertas cosas, pero de verdad que todo es posible si nos lo proponemos.
5: Y sobre todo, algo que mencionamos muchísimo en el programa, es cuando los chihuahuenses nos damos la mano entre todos, es cuando realmente logramos salir adelante. Ahora, Nayeli, me encantaría que nos pudieras compartir, porque hace pocas semanas que fue la rueda de prensa, mencionabas un punto bastante interesante sobre que no se puede utilizar la inteligencia artificial. Estamos en tiempos en los cuales estamos avanzando, en cierta forma, el uso de la inteligencia artificial para los artistas ha sido algo que se ha visto muchísimo en redes. Platícanos un poquito sobre este punto que es bastante interesante.
3: Sí, por supuesto. Mira, la inteligencia artificial ha venido a mejorarnos la vida en muchos sentidos. Eso no queda duda, ¿no? De ello. Sin embargo, justo para poner en condiciones de igualdad, equiparar a todos aquellos que no necesariamente sean artistas visuales o diseñadores, se creó esta convocatoria limitando esta posibilidad de utilizar esta herramienta, porque como bien lo dijo Adriana, queremos que participen todos y habrá quien nos lleve sus dibujos hechos a mano y queremos que tengan la misma posibilidad. E inteligencia artificial obviamente es una herramienta que requiere también creatividad, porque a final de cuentas los prompts, estas instrucciones que les das, pues forma parte de crear actividad. Sin embargo, creo que te pone de alguna manera en una ventaja y lo que queremos es que todos tengan la igualdad de posibilidades de participar. Entonces, pues que sea con esa pasión que te brinda el plasmar con un lápiz, en lápiz y papel, en pintura, porque incluso recibimos pinturas, literalmente cuadros, que buscaban representar a la cultura, se inspiraron en la cultura, en los colores, en las grecas, las montañas, en su forma de vida. Creo yo que definitivamente el hacerlo a mano, el hacerlo en computadora para los diseñadores gráficos, pero sí cuidar los detalles, que solamente los da poner la atención en lo que estás dibujando, plasmando, diseñando, creo que no tiene comparación. Por eso en esta ocasión limitamos el uso de inteligencia artificial. Dentro del comité evaluador hay personas que tienen pues muchísima experiencia también con el diseño, por tanto es muy fácil de identificar que se use la inteligencia. Invitamos a los participantes a que no lo hagan, porque a final de cuentas van a ser descalificados en el momento que lo vean el jurado calificador. Entonces, aquí lo importante es el respeto, la representación, la identidad, el honor, el orgullo y estos grandes y hermosos colores que tiene el pueblo rarámuri en sus vestidos, en sus artesanías, que eso es lo que vale la pena representar más que utilizar un prompt en una inteligencia artificial.
5: Claro, y no se compara los colores, las tradiciones, la historia, la fuerza, la valentía que representa a toda esta comunidad. Adriana, me encantaría que nos pudieras compartir para el chihuahuense que nos está escuchando, ¿cómo podemos hacer para visibilizar más, empatizar más, admirar más todas las comunidades en general del Estado Grande?
4: Creo que es muy importante que tratemos a los pueblos indígenas como seres humanos, y a lo mejor suena un poco loco que lo mencione, pero es que en realidad todavía falta que nos vean como seres humanos, no como personas de una categoría inferior ni mucho menos, porque en realidad esa, o desde esa mirada, es de donde se nos ve a muchos. Suena a veces contradictorio que una persona promueva a una comunidad o simplemente la visibilice por cuestiones que le convengan económicamente, a que en tu día a día de verdad respetes y conozcas y dignifiques lo que estás conociendo de los pueblos originarios. Entonces yo creo que primero que nada, pues hay que empezar con la manera en la que nosotros vemos a estos pueblos indígenas que tenemos en el estado. Y por otro lado también, yo creo que aquí en el estado tenemos a muchas artesanas, artesanos en la zona serrana, en la ciudad, que tienen diseños increíbles. Yo invito a la comunidad que nos escucha a que se acerquen a estos artesanos, que se acerquen a todas aquellas personas que están diseñando, que están creando, que están haciendo incluso pues prendas de vestir para que consuman lo local, consuman lo de ello, lo den a conocer, porque de verdad hay diseños muy bonitos, diseños incluso para decorar nuestras casas. Entonces, si pueden quedarse con ustedes un pedacito de Chihuahua, háganlo directamente desde las personas que venden nuestras artesanías. Y por otro lado, me gustaría comentar algo extra. Hace rato que comentaban lo del el uso de las inteligencias artificiales, solo quería comentar que incluso estas inteligencias artificiales todavía contienen sesgos sobre los pueblos indígenas. O sea, si de por sí nosotros, que somos los humanos, que somos quienes creamos estas inteligencias, pues vivimos con mucho desconocimiento sobre lo que son los pueblos indígenas, pues todavía con más razón, en algunos ejercicios que a veces se han realizado, te das cuenta cuando le pides a una IA que te dé información sobre pueblos indígenas, entonces no es todo verídico, y es por eso que tampoco es viable que las personas que van a hacer algún diseño o que quieran conocer más se basen totalmente en lo que dice una inteligencia artificial. Así que pues los invitamos, de verdad pueden ser tan auténticos como dice mi amiga Nayeli, a que puedan participar en la convocatoria.
6: Una excelente oportunidad para admirar el talento que tenemos en el estado de Chihuahua y precisamente reducir el uso de estas plataformas, de estas herramientas, que si bien para aquí no nos va a servir absolutamente de nada. Nayeli, me encantaría finalmente que nos compartas la invitación para el chihuahuense que nos escucha, que todavía tiene esta duda, este miedo de, híjole, esta convocatoria puede ser que sea para mí o no. ¿Qué le dirías?
2: Que se animen, definitivamente hay que aprovechar las oportunidades. Esta es una gran oportunidad para los chihuahuenses, para todos, para que nos adentremos en la cultura del pueblo Rarámuri, para que nos adentremos en la cultura de los 5 pueblos originarios de Chihuahua y que sientan este orgullo de pertenencia de los pueblos indígenas. Precisamente ahora en agosto estamos conmemorando el mes de los pueblos indígenas, si bien tiene una fecha específica que es el 9 de agosto, justo cuando se cierra la convocatoria, es importante que nos sintamos que no es solo un día el que debemos de celebrar, sino todo el mes. Ahorita nosotros lo propusimos así, por parte del gobierno del estado de Chihuahua, traemos esta dinámica de todo el mes de agosto, pero que luego sea algo tan de nosotros, que sea inherente y sea fácil convivir con la cultura Rarámuri y los pueblos originarios, así como lo mencionó Adriana.
6: Muchísimas gracias, Nayeli. Adriana, ¿deseas agregar algo más para aquel chihuahuense que nos está escuchando?
4: Reafirmar nuevamente la invitación que ya muy bien hizo la maestra Nayeli. De verdad que todas las personas que nos escuchan, anímense a participar, pues nosotros estaremos encantados de ver en unos días más, bueno, en un tiempecito, cuando estas etiquetas ya estén impresas, y qué orgullo vamos a sentir, sobre todo si el ganador o la ganadora es de aquí de nuestro estado.
6: Muchísimas gracias, Nayeli Ontiveros, Adriana Rivas, por acompañarnos hoy en el programa. Y como siempre lo decimos domingo a domingo, siga llevando con usted ese orgullo de ser chihuahuense. Continuamos en la Hora Nacional Chihuahua.
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6: Gracias por continuar con nosotros en este domingo, donde tenemos una información de suma importancia, porque bueno, la temporada de lluvias continúa en la mayor parte del estado y es de suma importancia que tomemos debidas precauciones ante esto. Por ello, hoy le damos la más cordial bienvenida a Jorge Medrano, quien nos acompaña de parte de Protección Civil. Bienvenido, Jorge, ¿cómo estás?
8: Hola, ¿qué tal? Muy buenas noches a tu querido auditorio. Nos encontramos precisamente en una temporada de lluvias. Inicia esto a consecuencia de lo que es el fenómeno del monzón mexicano, que a lo bien debemos de tener las debidas precauciones, porque esto nos incrementa lo que viene siendo el nivel de lluvias en todo nuestro estado. Y es importante señalar aquí unos puntos que traemos importantes, principalmente lo que viene siendo la región serrana, donde se presentan la mayor parte de las precipitaciones pluviales. Para esto invitamos a la ciudadanía que tengan en su consideración tomar las debidas precauciones. ¿Cuáles son? Empezamos con las primeras, que viene siendo básicamente no cruzar ni ríos ni arroyos en temporada alta de crecientes, así como siempre tener a la mano lo que viene siendo una mochila emergencia. ¿Qué viene siendo esta mochila emergencia? es tener siempre a la mano diferentes tipos de documentos, en este caso, llámese acta de nacimiento, identificaciones, escritura de casa, inclusive se ha tomado una nueva modalidad de la que ustedes lo pueden grabar todo en una unidad USB y tenerla dentro de su unidad de mochila de emergencia. A lo mismo también es importante señalar que se deben de tener diferentes tipos de utensilios, llámese productos de higiene personal. También vamos a tener lo que viene siendo artículos de supervivencia, que es esto, una linterna cargada con unas pilas adicionales, un radio portátil, así como los diferentes tipos como podría ser una cobija, una manta, y esto para tener en clave todo lo que viene siendo los diferentes tipos de inclemencias que se pueden presentar y sobre todo hacer énfasis que en temporada de lluvias el gobierno del estado va a estar siempre cerca de ti y en caso de emergencias la Coordinación Estatal de Protección Civil va a estar apoyándote. Esto siempre a través de los números de emergencia, el 911 para cualquier tipo de emergencia.
6: Ahora vayamos a una parte que es sumamente importante, no solo las recomendaciones, el hecho de estar preparados para esto, pero también qué debemos de hacer o qué debe hacer una persona si queda atrapada en una inundación o corriente de agua, que luego también lo hemos visto en diferentes videos en redes sociales, o que incluso se quedan adentro del auto. ¿Qué es lo que debemos de hacer, Jorge?
8: Principalmente nos vamos a lo siguiente, ¿no? Sería buscar a la parte más alta, en ese caso del vehículo en el que se encuentra, y siempre activar lo que viene siendo el servicio de emergencia a través del 911 para activar a los cuerpos de emergencia y dar el socorro debidamente lo más rápido posible. También vamos a lo siguiente, siempre que se presenten inundaciones repentinas, como tal cuales han sucedido en el SAO, es buscar siempre lo que son terrenos altos, así con todas sus pertenencias, y siempre, siempre poner en primer lugar la vida, la tuya y de las personas.
6: Ahora, vayamos a una parte porque en redes sociales y demás tenemos la oportunidad de ingresar a tanta información, pero me gustaría que nos compartieras por parte de ustedes que lo viven, que lo conocen, ¿cuáles son algunos mitos que conocemos en este tipo de situaciones en temporada de lluvias? Por ejemplo, existe este mito de que cuando te quedas en el auto tienes que quebrar el vidrio. Algunos mitos que es completamente desinformación. Cuéntanos al respecto.
8: Sí, ciertamente aquí la recomendación es siempre seguir al menos lo que son los portales oficiales, en este caso de la Coordinación Estatal de Protección Civil, donde tenemos las infografías correspondientes a los casos que hacer. En este caso, la información importante, y como tú lo comentabas, en caso de estar atrapado dentro del vehículo, la prioridad siempre va a salir, ¿no? Salir, ponerse lo más a resguardo posible. En este caso, pues sería por la parte de arriba del vehículo, esperando que los cuerpos de emergencia acudan lo más pronto posible.
6: ¿Cuáles son las recomendaciones también? Porque algo que observamos mucho y que me encantaría que nos pudieras compartir para la gente que nos escucha, en el caso de las mascotas, de los animales que están en situación de calle, que es lamentable, ¿cómo podemos ayudar y cómo podemos ahora sí que actuar para también cuidarlos a ellos?
8: Claro, por supuesto. Y dentro de este ámbito también aplica en un cierto estudio lo que vienen siendo los refugios o los albergues para animales, tanto de corral como de compañía, que esto también es por su importancia de protegerlos y siempre salvaguardar la vida de ellos, porque también son vidas importantes para nosotros, siempre y cuando no obstaculicen una manera para nosotros poder estar resguardados ante una emergencia.
6: Recomendaciones por parte de Protección Civil. Agradecemos a Jorge Medrano por acompañarnos hoy en la Hora Nacional Chihuahua. ¿Algo más que desees agregar, Jorge?
8: Ciertamente estamos a sus órdenes en la Coordinación Estatal y siempre enfatizar que la vida es lo primero que tenemos que salvaguardar y en caso de cualquier emergencia siempre marcar al 911.
6: Muchísimas gracias. Continuamos en Hora Nacional Chihuahua.
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2: Muchas gracias, Jimena, y estamos muy emocionados por darles ya la respuesta a esta trivia, porque hay muchos comentarios divididos y hay personas que dicen, lo tengo clarísimo, yo sé la respuesta. Por eso, vámonos rápido a la respuesta de la trivia. La pregunta fue, ¿cuál es el cerro más alto del estado de Chihuahua? La opción A es el Cerro Moinora, la opción B es el Cerro Grande y la opción C es el Cerro Potosí. La respuesta correcta, señoras y señores, caramelos y bolitas, es... La opción A, el Cerro Moinora, por supuesto. El Cerro de Moinora, que es un área de protección de flora y fauna. ¿Tú lo sabías, Jimena? ¡Perfecto! Pues déjenme les cuento a nuestros amigos que esta montaña es el punto más alto del estado de Chihuahua. Alcanza una elevación de 3.300 metros sobre el nivel del mar y se encuentra en el hermoso municipio de Guadalupe y Calvo. Recorrer esos senderos naturales de verdad es una experiencia única que te va a hacer sentir como si caminaras sobre las nubes. ¿Han tenido oportunidad de ir al Cerro Moinora? Tienen que planear una visita. El Cerro Moinora, como les comenté, forma parte de la cordillera de la Sierra Madre Occidental de nuestro estado. Se localiza en Guadalupe y Calvo. Su elevación total es de 3.300 metros sobre el nivel del mar. Equivale a más o menos 10.827 pies. Posee un clima sumamente frío durante el invierno y de templado a frío el resto del año. ¡Ay, cómo los envidiamos en Guadalupe y Calvo! Allá no tienen calor. Además de que a partir del 2015 fue declarado área natural protegida. Localizado en el extremo suroccidental del estado, el Moinora se encuentra aproximadamente a 25 kilómetros de la cabecera municipal de Guadalupe y Calvo, por lo que su única vía de comunicación es terrestre y es un ramal de la carretera federal 24 que la une al noreste a 250 kilómetros de la ciudad de Hidalgo del Parral y de ahí al resto del estado y del país. Si tú quieres ir, la distancia entre Chihuahua a Guadalupe y Calvo son 469 kilómetros por carretera, incluyendo un kilómetro en autopista. Por carretera te va a tomar aproximadamente 5 horas 55 minutos manejando bien, sin andar acelerados, y pasas por supuesto por la capital del mundo y aquí los recibo para que se vengan a desayunar, a comer, agarren energía y sigan su recorrido. Y luego ya llegarás a Guadalupe y Calvo. Con su imponente presencia, desde que llegues lo vas a ver así al horizonte. Es el sitio ideal para que practiques senderismo, otros deportes al aire libre. Además posee varios miradores desde donde puedes observar toda la belleza de la sierra en su máximo esplendor. Para quienes les gustan estos entornos naturales, acampar y todo el senderismo, bueno, pues es un lugar perfecto para que observes flora, fauna únicas, que además, para los deportistas, pues puedes practicar ciclismo de montaña en medio de los majestuosos escenarios que tiene el lugar. Guadalupe y Calvo, es posible que encuentres ahí recorridos planeados para que recorras el Cerro Moinora. Incluyen alimentos, guías turísticos certificados, visitas programadas a otros lugares de interés que están cerca del área. Por ejemplo, la Casa de Moneda, la Iglesia de Nuestra Señora de Guadalupe, la Capilla del Santo Niño y la Presa del Caldillo. El Cerro Moinora nos recuerda que Chihuahua es un estado de paisajes extraordinarios, donde la naturaleza nos invita a descubrir nuevos horizontes y a valorar en serio la riqueza que nos rodea. Cada sendero, cada mirador, cada amanecer en sus alturas es una oportunidad para que reconectes con tu entorno, para que sientas el orgullo de pertenecer a este hermoso estado grande, el estado de Chihuahua. Y si tú no lo conoces aún, todavía nos quedan días de vacaciones. Prográmate una escapada, vete de aventura, sigue explorando los tesoros naturales que hacen de Chihuahua de verdad un destino único. Y si no lo conocen, de verdad, se los dejo de tarea. Vayan a conocer el Cerro de Moinora y Guadalupe y Calvo. Oye, las comidas de Guadalupe y Calvo con el sabor hacia campo. No. De verdad, se van a acordar de nosotros. Jimena, muchas gracias. Yo estoy presente para la siguiente trivia y prepárense porque va a estar igual de interesante y muy atractiva para que empiecen a hacer ahí su debate con la familia. Jimena, regresamos contigo. Un gusto.
10: Muchísimas gracias, Vianey Macías, por acompañarnos hoy en Ahora Nacional Chihuahua con esa voz tan linda y con esa energía que te sentimos desde la capital del mundo. Te esperamos, por supuesto, también el próximo domingo para que usted, querido chihuahuense, no se pierda domingo la Hora Nacional Chihuahua. Si desea compartir el programa, ya sabe que lo puede hacer a través de la plataforma de Spotify. Soy Jimena Jiménez, esto fue la Hora Nacional Chihuahua y nos escuchamos en la próxima.
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1: Ya, muchachos, vamos a empezar ya. Hola.

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Buenos días, esto es La Naranja Morning Show de Exa FM 100.9. Oigan, a partir de este momento y hasta que el reloj marque las 10 de la mañana, por aquí vamos a estar acompañando tu mañana, tu día, tu arranque de mes, tu arranque de semana. Hoy es lunes, es 3 de agosto del 2026. ¿Sí? ¿Y sí? A gusto a disfrutar de este inicio de mes, ¿eh? Ándale, esto se pone bueno. Oye, el número WhatsApp directo a la cabina es el 614-142-109 para que tú a partir de ya te puedas poner en contacto con nosotros. Al igual también, recuerda que las redes sociales están disponibles: Instagram, Facebook, Threads, TikTok, YouTube. En todas partes estamos como Exa Chihuahua. Y ya de manera personal, a mí me puedes encontrar como Pollo Nájera. No. Tan temprano. ¿Es en serio? ¿Tan temprano vas a estar invadiendo? No. Ay, Pollo Vader ya anda por aquí. Ay. Pollo Vader, ¿qué quieres tan temprano, Pollo Vader? Bueno, ahorita también. Tú no tienes redes sociales, Pollo Vader. Tú no tienes redes sociales, entonces no la hagas de emoción. Oye, pues aquí vamos a andar hasta las 10 de la mañana con cada una de estas secciones que tú ya conoces. Ahorita se nos vendrá la activación, tendremos el cafecito Survivor por allá a las 7 de la mañana. Las Flash News también van a las 7. La caja, tenemos también recital. Hoy es lunes de noticias con Jonathan González, también de psicología con Ann. Tenemos tarareando, tenemos espectáculos. Pues estamos llenos, full, a tope en el día de hoy. Así que quédate porque esto está iniciando. Quédate porque pues estamos disfrutando. Espero que tú disfrutes de todo este programa que ya inició. Oye, vamos con música de Mar Solís. Esto se llama Fuiste Tú. Así continuamos. Ahorita se nos viene Juan Solo, con Piel de Azúcar, Taylor Swift, Juanes, Hash. Todos ellos serán parte de La Naranja Morning Show. 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

0: Escuchamos a Taylor Swift aquí en La Naranja Morning Show. Oigan, son las 6:18. Ya estamos de vuelta acá en el programa del día de hoy. El primer programa del mes de agosto. Sí, es el primero. Hoy es lunes 3 de agosto del 2026 y vamos a hacer una pausa de comerciales. Ahorita, en un momento más, por acá vamos a tener ya la activación de esta mañana para que pues tú también ya vayas tomando acción a esta hora de la mañana. Oye, viene en camino música de Hash, también Juanes, algo de Mau y Ricky. No le cambies, estamos de regreso. Muy, muy buenos días en todas partes. Ponte Exa.
1: Las curiosidades de tus artistas favoritos. Rehab, una de las canciones que puso a Amy Winehouse en la cumbre del éxito, fue creada por accidente. Mientras caminaba con el productor Mark Ronson, él le comentó a la chica que varios de sus amigos querían meterla a rehabilitación y en ese momento Amy improvisó la letra. They tried to make me go to rehab, but I said, no, no, no.

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1: Yeah, wake up, wake up. ¡Wake up! Oigan, ya es hora. Ya es momento de levantarte, moverte y activarte a esta hora de la mañana, ¿eh? Sí, ya es tiempo. Es lunes, es inicio de semana. Ahorita son las 6:31. Agarra aire, por favor. Ahí sosténlo. Sosténlo. Suéltalo. Una vez más. Agarras aire, lo sostienes. Manténlo un poco más. Suéltalo. Oye, es que ya es hora. Ya es hora de que te levantes. Ya no hay que dejar pasar más tiempo. Porque si no, ahorita vas a andar en la correteada. Si es que vas a trabajar hoy. Si no, pues vas al gimnasio tal vez. Vas a tomar acción a esta hora de la mañana. Pues qué bueno. Qué bueno que ya lo estás haciendo. Y pues ya hay que darle, ¿eh? Sí, ya estírate. Tus brazos, tus piernas. Ay, ay, ay, ay, ay. Tu cuello. Eso es. Ay, muévete para un lado, para el otro. Separa las piernas. Baja. ¡Excelente! ¡Tú muy bien! Oye, hay que hacerlo de la mejor manera ya. Sí, ya levantándote, ya no cerrando los ojos. Porque yo sé que si cierran los ojos... No, es que 5 minutos más. No, es que sí puedo. No, yo sé que puedes. Pero yo sé que te va a ganar... El bostezo y ya... dormir nuevamente. Te va a ganar. Entonces, si ya estamos listos, hay que hacerlo en 3, 2, 1. En todas partes, Pontexa.

0: Buenos días. Así estamos despertando en este lunes, inicio de semana, inicio de mes, inicio tal vez de algo grande para ti. No lo sé. Pero lo que sí sé es que ya te tienes que despertar a esta hora de la mañana. Oigan, vamos a ir a la pausa de comerciales. Al regreso ya viene el recital de canción. Sí, también ahorita en un rato ya tendremos ya listas las Flash News, la tendencia, el cafecito Survivor, la caja. Todo esto lo tienes aquí en este programa llamado La Naranja Morning Show. Así que quédate, disfrutemos juntas en todas partes. Ponte Exa.
1: 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El nombre verdadero de la cantante argentina Cazzu es Julieta Cazzucchelli y desde los 11 años comenzó

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7: Hamburgo es la ciudad con más puentes del mundo?
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0: Esto es de Timo y se llama No hay que llorar. Estamos de regreso aquí en La Naranja Morning Show de EXA-FM 100.9. Y ya llegamos, ¿eh? Ya estamos. Sí, llegamos al recital de canción de esta hora de la mañana. Entonces, escucha bien lo que viene a continuación y pues a ver si logras descifrar qué canción es. Dice así: hoy me dijeron que te vieron por la ciudad caminando por la calle en la oscuridad. Ya llegó la noche. Hay un efecto. Y se detiene el tiempo. Hoy me dijeron que te vieron en la arena. En la fiesta de la playa. En luna llena. Consecuencia de ese gran efecto y dance, hay calor en la ciudad, hay calor en la bahía, venga. Nos fuimos de fiesta. Fusión internacional. Baila que trae alegría. Venga, que siga la fiesta. Buenos días, buenos días. ¿Quién anda temprano por acá? Mandando mensajes, audios. 614-142-109. Vamos acá reproduciendo audio. Que no sé por qué mi intuición me dice que Lady Sandwich sí va a tener la respuesta correcta. No lo sé. Es una intuición que traigo. Traigo una corazonada. Reproduzcan ese audio, por favor.
1: Hola, buenos días. Es Noche Idea de Enrique Iglesias.
0: ¿Cuál?
1: Hola, buenos días. Es Noche Idea de Enrique Iglesias.
0: Noche y de día. ¡Aplausos! ¡Sí!

Sí, se logró. Oigan, vamos a continuar con más música. Ya estamos en recta final de esta primer hora de programa. Para que tú te quedes aquí en sintonía de EXA-FM 100.9. Nos quedamos con La La Love y Los Ajolotes. Dice por acá, buenos días. Buen inicio de semana. Igualmente, Doc. Regresamos en todas partes

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1: Las curiosidades de tus artistas favoritos. Antes de lanzarse como actriz, Karime Lozano iba a pertenecer a la banda de Pop Cava. No lo hizo y decidió enfocarse en su carrera. 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
2: los gemelos idénticos no tienen las mismas huellas dactilares?
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Oigan, aquí estamos ya continuando con el programa de esta mañana. Hoy es lunes, es 3 de agosto del 2026. Sí, y aquí andamos ya desde tempranito, desde bien tempranito, 6 de la mañana, arrancando con este programa que bueno, pues ya sabes, tiene muchas, muchas cosas. Ya sabes que aquí andamos y pues dando. No hay más. ¿Qué está pasando? ¿Qué está pasando? Pollo Vader, ¿qué no? Ya te habías ido y nomás regresabas los martes aquí a la cabina. Ok, no sabemos. Ya sé que estás preocupado por Chris Vaquera. Pues no sé, telepáticamente no la puedes encontrar o algo, así como tienes esta conexión conmigo. Eso no se puede con ella. No. Ok, solamente soy yo el que puede estar interactuando contigo. Ok. Pues no sabemos. Mira, Lord Chilango te iba a decir. No, Lord Chilango es muy temprano.

0: traes un desastre, Pollo Vader, ¿eh? Y luego ahí con... también con producción. Imagínate nada más. ¡Qué miedo! ¡Buenos días para todos! Sí, aquí quédate ya, hombre. Ya aquí quédate conmigo a disfrutar de este programa. Sí, aquí quédate. Está bien. Oigan, 7:07. ¡Buenos días, Lady Grosella! ¡Lady Sandwich! Pues todos los que ya andan ahorita activos a esta hora de la mañana, buenos días. ¿Cómo va? ¿Ya se echaron su frutita? ¿Ya están tomando café? ¿Ya tomaron agüita? ¿Cómo vamos, eh? ¿Cómo vamos? ¿Cómo pinta esta semana? ¿Cómo pinta este mes? Espero que todo vaya fluyendo. Que todo fluya. ¡Buenos días, people! Dice por acá Lady Funko. ¡Buenos días! Oigan, pues no sé cómo les fue el fin de semana, pero lo que sí sé es que ya toca, ya es hora de irnos a platicar qué está pasando en el mundo. Las Flash News llegaron al programa. Entre música, aplausos, aromas de pan y distintos ingredientes, y una multitud que aguardaba con platos en la mano, la tradicional Feria Internacional de la Torta en la capital mexicana convirtió su fiesta anual en un acontecimiento mundial. Con 100 metros de largo y 1.5 toneladas de peso, la preparación obtuvo un récord Guinness al ser reconocida en la categoría como la torta en porciones más grande del mundo. Spider-Man, un nuevo día. La película de superhéroes distribuida por Sony se convirtió en el segundo mayor estreno de la historia en Norteamérica, con la asombrosa cifra de $355 millones de venta en taquilla. Según estimaciones del estudio difundidas el domingo, se quedó apenas unos millones atrás de Avengers Endgame, que debutó con $357 millones en 2019. Falleció Nirman Puria, uno de los alpinistas más reconocidos del mundo y protagonista del documental de Netflix Los 14-8000. No hay nada imposible. El montañista fue hallado sin vida tras desaparecer en una avalancha en el Rod Peak, Pakistán, donde lideraba una expedición. En el operativo de búsqueda también fueron recuperados los cuerpos de otros integrantes del grupo. Oye, y es Nirman Purja, el alpinista. Ahí, una disculpa. Oigan, pues por acá estamos listos también para lo que viene, para lo que toca a continuación, porque hoy toca también. Hoy es un buen momento para irnos con la tendencia de el día de hoy. ¿Estás listo? La mejor parte del verano. Esa es la tendencia de esta mañana. La mejor parte del verano. Pues obviamente, el verano tiene algo especial. Estas ganas de descansar mucho, de ir a solearte. No lo sé. Pero déjanos acá mensajes con hashtag la mejor parte del verano. A ver, ¿qué dice acá? ¿Cómo estás, pollo? A mí me fue bien. Ando cansada. Desde el jueves anduve en CDMX. Fue por trabajo. Dice, fui a la expo de panadería y repostería. Ándale. Ahí nos está mandando algunas fotografías por acá Lady Funko. Órale. Órale, órale, órale. A la Mexipan. Pues, ¿dónde trabajas, Lady Funko? A la Mexipan. Dice que por algo de trabajo. Órale. A ver, la mejor parte del verano, tal vez, las tardes de alberca. No lo sé, no lo sé. Tú, vente para acá. A ver, échale con... ¿Quién anda por acá ya? Anda también Lord Runner. Adelante.
1: Buenos días, mi pollo. No sé si llegó Pollo Vader y si llegó Chris Vaquera. Oye, la mejor parte del verano es cuando se acaba y ya se acaba el calor y llega el otoño y llega octubre, y llegan los meses bonitos. Esa es la mejor parte del verano.
0: Dices tú cuando ya desaparece ese horrible calor que estamos viviendo, ¿verdad? Bueno, eso dice Pollo Vader. Que sí, ya está aquí. Pero no puede tener comunicación telepática con Chris Vaquera. No sabe. No sabe qué está pasando. Entonces, él había quedado que a lo mejor tenía una participación más asombrosa el martes. Pero desde tempranito aquí ya está acompañando. Dice por acá, la mejor parte del verano. Ir a una alberquita a chapotear, dice por acá. ¡Claro! Pero de todos modos, es que este calor, ¡ay! Está denso. A ver, por acá dice, la mejor parte del verano es cuando se acaba. Así se ponen, ¿eh? Yo nomás digo, y yo nomás estoy leyendo y reproduciendo lo que ustedes dejan acá. 614-142-109. A ver, la mejor parte del verano. Dice por acá, no tener que levantarte tan temprano. Tan temprano. Dice, la mejor parte del verano, las carnes asadas con amigos. Órale. Dice también por acá, las noches cálidas para salir a caminar. Pero es que está feo el calor, ¿va? Está feo. La mejor parte del verano, pasar más tiempo con las personas que quieres. Pues sí. Sí. Oigan, son las 7:14. Vamos a ir con música, si te parece. Por aquí anda Pollo Vader. Por acá también, pues anda producción. Y pues aquí acompañándote en el micrófono. Ya soy Pollo Nájera. Dice Lord Chilango, la mejor parte del verano, que baja un poco el ritmo y nuestros cumpleaños. Mira nomás, Lord Chilango. Muy bien, por eso, muy bien, muy bien. Que no se te olvide, Lord Chilango, anótale. Agosto, mes cuando cumple años Lady Grosella. Que no se te pase, por favor, ¿ok? Oye, vamos con No te apartes de mí. Es Yair al lado de Majo Aguilar. Estoy de vuelta. 7:15, ponte Exa.

0: Yair y Majo Aguilar, no te apartes de mí. Vamos a la pausa de comerciales y ahorita al regreso ya viene el Cafecito Survivor. Hoy hablamos de cuchillos. Quédate, no le cambies, en todas partes, ponte Exa.
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2: 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El primer disco lanzado por José José en 1969 corrió con la supervisión musical del maestro Armando Manzanero.
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0: buena puntería.
1: Ruleta rusa es lo que escuchamos aquí en La Naranja Morning Show. Oigan, son las 7 con 26 minutos y contando. Estamos de vuelta. Estamos por aquí continuando con La Naranja Morning Show. Y también, fíjate que estoy por aquí ya checando algunos mensajes que no hemos leído referente a la tendencia de esta mañana, que es hashtag la mejor parte del verano. Acá dice la doc, dice: lo más bonito del verano son los días más largos. ¿Eh? Por acá también Lady Grosella dice, dice: la mejor parte del verano, los cumpleaños. Mis hijos y yo, todos cumplimos años en julio y agosto. Por cierto, saludos a mi hija hoy. Mira nomás, en Dublín, Irlanda. ¡Ándale! A ver. Lord Irlanda, ¿andas por ahí en estos momentos? Sí, sí, comunícate a la de ya. ¿Qué está pasando, Lady Grosella? ¿Por qué no nos dijiste que tenía un recorrido para allá? Queremos esa foto monumental, trascendental, entre Lady Grosellita y Lord Irlanda. ¿Cómo? ¿Queremos que vaya a comer tacos? ¿Qué está pasando? Lord Irlanda, si andas por allá, bueno, si andas escuchando ahorita, porque seguramente ha de andar ocupado ahí con los sirviendo tacos, lo más probable. Pero si andas por ahí, comunícate. Lady Grosella, ¿qué pasó? ¿Qué pasó? ¿Estamos uniendo a la familia naranja de manera internacional? ¿Qué pues? Híjola, me voy a enojar. O más bien, se va a enojar Pollo Vader porque no le dijeron eso, ¿eh? Se va a enojar. Mira por acá. Bueno, no, pensé que ya había contestado Lord Irlanda. Déjame lo pongo a escuchar. Espérame. Irlanda, andas por acá. En cuanto lleguen, le soltamos la bomba de quién anda por allá. Oigan, por cierto, que les dije que vamos a andar hablando. Que sí andamos. Escuchando, no lo sé. ¿Escuchando? ¿Acaso? A ver, dejen ver, porque acá ya Lord Irlanda ya hizo conexión en este momento. Desde Irlanda. Ah, ok. Dice: voy. Ok, me avisas. Déjale pongo, me avisas. Porque hay un dato importante que compartir. Me avisa. Ahí está. Dame un minuto. Ok. Va. Te damos ese minuto sin problema. Oigan, hablando de minutos, de segundos, de horas, de demás, quiero compartirles que este fin de semana fallecieron dos cuchillos. Fallecieron dos cuchillos en casa. De hecho, bueno, es que este fin de semana no fueron los tres, pero tres. O sea,

0: dice Lady Grosella, buenos días, cumplimos años. Mira, dice, la mejor parte del verano, los cumpleaños. Mis hijos y yo todos cumplimos años en julio y agosto. Y luego aquí viene lo interesante. Dice, por cierto, saludos a mi hija hoy en Dublín, Irlanda. Estamos pensando que por qué no está esta fotografía. Necesitamos esta fotografía de Lady Grosellita acudiendo a tu negocio, echándose unos tacos. ¿Qué está pasando? La foto entre Lord Irlanda y Lady Grosellita es la foto que estamos esperando. Estos son señales. Son señales. No lo sé. De que pronto estaremos por allá. No lo sé. Son señales, Lord Irlanda. Pero ¿qué opinas de esta situación que está pasando? Nadie nos avisó, por cierto. Nadie nos dijo nada. Ahí está Lord Irlanda escribiendo en este momento. Vamos a ver qué dicen. Mira, ahí está, ¿ya ves? Mira, Lady Grosella dice Lord Irlanda, yo invito los tacos, Lady Grosella. Mira nomás. ¿A cuántos tiempo está de ahí? Digo, ya estoy echando a perder el tour, tal vez que ya traí programado Lady Grosella. Pero, ¿a cuánto estás ¿a cuánto está de ahí? Más o menos. Estamos hablando de que está en Dublín, Irlanda. Tú estás en Galway. ¿Alrededor de cuánto tiempo es? A ver, vamos acá escuchando audios. Adelante.
1: Hola, Pollo, buenos días. Oye, el programa yo creo que ya se va a tener que llamar La Naranja Morning International Show, ¿no?
0: ¡Claro! Pero por supuesto que sí, Lord Chilango. Ahí no te voy a poner tu rola porque dijiste lo más correcto del mundo, ¿eh? Fue lo más correcto. Sí, Dublín, Galway. Uy, dice que está como a 3 horas. Dice, gracias, Lord Irlanda. A 3 horas están de allá. Mira nomás. Digo, no sabíamos si no le hubiéramos puesto una ruta. Le hubiéramos hecho una ruta a Lady Grosella. No sabíamos que iba a ir para Irlanda. Pero bueno, así están las cosas surgiendo por allá en Irlanda, que están escuchando. Aquí en Chihuahua, en todas partes. Oigan, si están escuchando en otras partes de México, del estado, del mundo, por acá, háganse notar. Háganse notar. A mí me da mucho gusto cuando pasan este tipo de situaciones. ¡Ándale! Ahí les va, ¿eh? Hay una nueva que nos está diciendo Lord Irlanda en este momento. Que ni se la esperan. Nadie se la espera. Dice por acá, tenemos sucursal en Dublín. ¡Ándale! ¡Ándale! Si no puede venir a Galway, que me diga y la mando a la sucursal de Dublín con gusto. ¡Ándale! Eso queríamos escuchar, Lord Irlanda. Esto se puso bueno, sabroso. ¿Qué cosas, Lady Grosella? Pregúntale a Lady Grosellita, ¿cuánto tiempo se va a quedar por allá? A lo mejor hoy se va o anda de día de andar recorriendo Irlanda, allá en Dublín, tal vez. Pregúntale, porque sí nos interesa que vaya, porque el programa se está internacionalizando. Dice por acá Lord Runner, hay que hacer la ruta del taco en Irlanda. Bien dicho, Lord Runner. Bien dicho. Oye, pues sí. Digo, sí hay por dónde, Sí hay por dónde. Ahí están los comentarios surgiendo aquí en el programa. Bueno, pues ahí está Lady Grosella también escribiendo. Bueno, mientras logramos ver y digo ver porque a ver si logramos que Lady Grosellita vaya a los tacos de Lord Irlanda. De verdad que sería algo inédito. Algo inédito que estaría pasando aquí en el programa. Sería la locura. Lady Grosella, hay que intentar que se logre esto, Hay que intentarlo. A ver, Lord Chilango, ¿qué

0: más nos vas a decir? Échale.
1: Y de ir, ¿quiénes iríamos a esa ruta internacional de tacos? Oigan, avisen. Para organizarse, pues.
0: Claro, claro. Obviamente. Obviamente. Ahí estamos ya organizando también que Lady Grosellita vaya a los tacos allá con Lord Irlanda. Pero bueno, retomando tema de mis cuchillos. Los cuchillos ya se fueron, se fundieron. Ya se fueron. Y ahora está la gran incógnita de qué se va a hacer con los cuchillos. ¿Qué recomiendan, familia Naranja? ¿Qué recomiendan de cuchillos? Buen precio, por favor. Que nos duren. Y pues que funcionen. Con eso vamos viendo. Porque ayer me puse a ver algunos y luego me salieron unos del chef y otros acá. Yo, pues es que para allá vamos haciendo construcción, pero no. Entonces ahí para que hagan recomendaciones también los que van escuchando. Por acá los leemos, por acá le damos, porque ya nomás nos quedamos con el cuchillo que dicen que es el de los panes, el que tiene picos. ¡Ay! Es el único que queda ya, es el único sobreviviente. Estoy pensando cuánto tiempo tenemos con esos. No le he preguntado a Denise, ahora déjame. Oye. Los cuchillos. A ver si nos contesta. Oigan, son las 7:37. Qué calor está haciendo aquí en la cabina. Vamos a subirle al aire. Oigan, ahorita regresamos. En camino viene ya la caja. Y estamos intentando que Lady Grosellita vaya a las instalaciones de los tacos de Lord Irlanda. Lo estamos intentando, a ver si esto pasa. Oigan, estoy de regreso en un momento más. No le cambies. En todas partes, ponte Exa.
2: 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Una de las estrategias comerciales de Grupo Firme es no lanzar discos en formato físico y solo trabajar

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0: Acabamos de escuchar Cara de Cara, Freak Kids con Das, aquí en La Naranja Morning Show. Oigan, 7:42. Uy, de verdad que esto sería épico. O sea, sería algo épico que Lady Grosellita se aviente sus tacos de Lord Irlanda. Por acá ya estamos intentando cuadrar que Lady Grosellita vaya a una de las sucursales que tiene Lord Irlanda en Dublín. ¡Tómala! ¡Ah! ¡Me emociona! ¡Me emociona! ¡Estoy emocionado, Pollo Vader! Lo siento, tengo que externar mi felicidad en este momento aquí en el programa. Pues ¡claro! Mira, por acá, es que Lady Grosellita anda ahorita en el... Anda en tours allá ahorita, a gusto. Ya nomás está pidiendo ubicación. Imagínate que sí se logre. De verdad que esto sería algo épico a más no poder. Lord Irlanda, ya tú me dices. Ya está. Hasta por acá el teléfono de Lady Grosellita tengo, ¿eh? Tú me dices y luego arreglamos esto. Qué chido. Honestamente, qué estas cosas, por estas cosas estoy aquí en la estación, claro, por ustedes. Oigan, vamos acá con lo que toca, con lo que viene a continuación a esta hora de la mañana. Va, va, va, va. No te vas a meter tan feo, ya lo sé, Pollo Vader, tú tranquilo. Que esto hace tiempo que no lo poníamos. Ya ni sabía que lo teníamos. Llegamos al momento. Llegamos a donde todo puede pasar. Estamos listos para disfrutar de una de las secciones en las cuales muchos están renegando, pero bien que se entretienen. Yo no sé. Ya es hora, es momento de irnos a lo que toca, a lo que viene, y es el What's in the Box. What's in the Box. What's in the Box. Oigan, por acá ya me está mandando mensaje también Denise con los cuchillos. Le pregunté aproximadamente ¿cuánto tiempo tenían los cuchillos? No, pues ya era hora. Me dice que tenían 13 años. Ya era hora de la jubilación, ¿no? Ya. Dieron todo lo que tenían que dar. Pero sí, hagan recomendaciones. Si han visto o tienen en mente cuchillos, mándenmelos por acá, ¿ok? Pero ya estamos listos. Y bien temprano ahora. Son 7:46. 20 a la Naranja Morning Show. 20 al WhatsApp Naranja. Para intentar descifrar lo que hay. Lo que hay aquí. El día de hoy. ¿Qué pudiera ser? Pues simplemente grábate audio. Pregúntanos. Hoy puede ser un gran día, un grandioso día para que tú puedas, si todavía no estás bautizado, puedas obtener tu bautizo, puedas ser la primer caja del mes de agosto, no lo sé. Hoy es un buen día para intentarlo. Tú hazlo. Vente acá, 614-142-109. A ver, ¿Se quedó tonto el WhatsApp o qué? Déjame aquí refrescar esto. Andan muy tranquilitos el día de hoy. Muy, muy, muy, muy tranquilos. ¡Saludcita! Ahí anda compartiendo Lady Grosella parte del tour que anda llevando Lady Grosellita allá del otro lado del mundo. que de verdad, si se logra esto, yo creo que va a ser el hitazo de del programa. Internacionalizando el programa Lo Chilango. Así como lo dijo ahorita hace unos momentos. Vamos con audios. Pues ahí cuando le subas, producción. Ahí cuando le subas al audio.
1: Buenos días, pollo. Es lunes, debe haber un animal en la caja. Entonces, ¿será de tierra, de agua, de aire?
0: Bien dicho, Lord Chilango. Y fíjate que es de ¿qué dijiste? De agua. Sí, es de agua.
1: Es lunes, debe haber un animal en la caja. Entonces, ¿será de tierra, de agua, de aire?
0: Es de agua. Dice para acá, Lord Texas. Buenas, pollo. No está tranquilo. Es flojera por ser lunes. No. No, oigan, los que traen flojera ahorita les puedo echar un cafecito doble, ¿eh? Ahí va, mira. Ahí va uno. Dale doble, producción, dale doble. Ahí está, para que se alivianen ahorita. Está complejo, ya lo sé, es complicado. Dice para acá Lady Cookies, buenos días, pollos. Es un animal lo que hay hoy en la caja. Es correcto. Sí es, sí es. Buenos días, dice por acá. ¿Qué colores tiene? Pues mira, los colores que yo estoy viendo aquí es como guindoso, rojoso, grisoso, guindoso, ya lo dije, ¿verdad? Pues sí, esos son los colores que tiene lo que hay en la caja hoy. Vamos con más audios.
2: Hola, hoy es mi cumpleaños y quiero participar por el pastel de dulce en noviembre.
0: Mira nomás, te anotamos para a partir de las 8 de la mañana. ¿Te parece? Te anotamos. Dice por acá, buen día. ¿De agua dulce o salada? Creo que... A ver, déjame ver aquí... Es salada, es de agua salada. ¿Qué? ¿Qué pasó? ¿Por qué se ríen de mí? Preguntan que si se come. Sí, sí se come. Sí se come. Ok. ¿Cómo se prepara? Preguntan por acá. Uy. Ay. Pues se limpia. Se hierve y luego ya se cocina. Pero, aquí ojo, que sí lleva un proceso para quitar lo malo que tenga. Ahí está. Audios, adelante.
3: Buenos días, ¿es un camarón?
0: ¿Es un camarón? Esa respuesta que acabas de dar en esta mañana es... Incorrecto. No es un camarón. A ver por acá. Vamos con Lord Primero. ¿Lord Primero? ¡Hola! ¿Está mandando audio? Para mí que andas googleando, ¿eh? No lo sé. ¿Creen que ya lo tenga?
4: Buenos días, es un pez globo.
0: Es un pez globo. Lord Primero, esa respuesta es incorrecta. Lord Chilango,
1: ¿te parece más a una trucha o a un camarón?
0: ¿Trucha o un camarón? No. Lord Muletas, buenos días.
5: Buenos días, pollo Vader. ¿Será acaso una langosta?
0: Una langosta. Fíjate que esa respuesta también que estás dando en esta mañana, está pasando. Es incorrecto. Lord Muletas, no, no es, no lo es. Vamos con Lady Jeringa. Adelante, Lady Jeringa.
3: Buenos días, pollo. ¿Será una langosta?
0: ¿Una langosta? Esa respuesta es... incorrecta. Vamos con más audios.
6: Hola, hola, buenos días, pollo. ¿Es un cangrejo, acaso?
0: ¿Será acaso un cangrejo? ¿Un cangrejo? ¡No, no es cangrejo! ¡Lady Atole!
7: Buenos días, ¿es un pulpo?
0: ¿Es un pulpo? Tampoco es un pulpo. ¡Lady J! Adelante, Lady J.
8: ¡Es un pulpo!
0: ¡Es un pulpo! ¡No, no es un pulpo!
9: ¿Será un pez payaso como el pececito de Nemo?
0: Un pez payaso. No, no, no, no, no, no lo es.
10: Es un pulpo.
0: No, no es pulpo. Preguntan acá que si es un cangrejo. No. Tampoco es un cangrejo. Lady Miedo.
11: Buenos días, pollo y pollo Vader. ¿Acaso es un pulpo?
0: No, no es un pulpo. A ver por acá. Preguntan que si ¿cuánto mide? Fíjate que el que está aquí en la cabina mide 30 centímetros. Mide 30 centímetros. Ahí está. Adelante con más audios.
12: ¿Será un calamar?
0: ¿Será acaso un calamar? ¡No! No es un calamar. Dice acá, ¿será un pulpo? ¿No? ¿Serán unos mejillones? ¡No, no, no, no!
1: Es una jaiba, pollo.
0: ¿Una jaiba? ¡No, no es una jaiba! Vamos acá con más audios. Lady Pacheco.
13: ¿Será acaso un salmón?
0: ¡No! ¡No es un salmón!
14: ¿Será un salmón? ¿Será un salmón?
0: ¡No! ¡Salmón tampoco! ¡Lord primero!
15: ¡Es un pez fugu!
0: ¡Un pez fugu! ¡No! ¡No, no, no, no, no!
5: ¿Será acaso un salmón?
0: ¡No! Dice acá, ¿será un caracol? Lady J, buenos días, Lady J.
16: Hola, pollo, ¿será un atún?
0: ¿Un atún? ¡No! Preguntan acá, ¿será un langostino? ¡No, no, no!
17: ¿Atún?
0: ¿Qué? ¿Qué dijo?
17: ¿Atún?
0: ¿Atún? ¿Dijo atún? Vamos con más audios. Adelante.
18: Entonces, ¿un pepino de mar?
0: ¿Un qué?
18: Entonces, ¿un pepino de mar?
0: ¿Será acaso un pepino de mar? Esa respuesta es... es correcta. Sí es un pepino de mar. Sí lo es. Un pepino de mar. Fíjate que me topé un programa en donde estaban cocinando un pepino de mar. Pero, según lo comentan, pues es muy exótico. Es como, pues, sí, para alta cocina, algo así le llamaban. Imagínate, por ejemplo, un kilo de pepino de mar cuesta entre 100 y $3,500 aproximadamente. Y esto es dependiendo si está fresco, si es seco o de la especie. Qué loco, ¿no? Pero ahí está. Es el pepino, un pepino de mar, lo que hay en la caja el día de hoy.
19: Pues ya nos estamos acabando toda la fauna marina. ¿Será un atún o qué onda?
0: Casi se acabó, ¿eh? Lord Chilango.
1: Oye, Pollo, pero a ver, dinos, ¿es más como un crustáceo o como un molusco o como un pescado así normal?
0: Ok, ya escucharon qué es lo que hay en la caja.
20: ¿Vertebrado o invertebrado?
0: Ok, sardinas. No. Lo que hay en la caja, Lady Miedo ya nos instruyó a qué es.
18: Entonces, ¿un pepino de mar?
0: Un pepino de mar. Qué loco, ¿no?
19: Oye, ¿y al pepino de mar le pones tajín de mar y te lo comes o qué?
0: Quiero suponer que sí, ¿eh? Fíjate, con tantito limón y a gusto. Puede ser, fíjate. Ay, ay, ay, ay, ay. A ver, acá Lady Miedo. A ver, échale.
18: ¡Bravo! Por fin le atiné. Fíjate que sí lo he comido, Pollo.
0: ¿Neta?
18: Una vez en Cancún, ahí en un restaurante de esos que haces cita anteriormente. Uh-huh. Y sabe delicioso. Es como un atún más o menos, pero muy, muy rico.
0: ¡Órale! ¡Órale, Lady Miedo! Instruyéndonos Lady Miedo el día de hoy aquí en el programa. Oigan, pues está el reto ahorita activo. Antes de
1: Pollo, dinos cómo hace el pepino de mar, porque ahorita no está Chris para poder decirnos.
0: No, es que simplemente ella es la que tiene ese talento nato de poder hacer ruidos de animales. Ella es la indicada para eso, Lord Chilango. Lo siento, perdón por quedarte mal. Perdón. Oigan, está el reto. A ver si se logra. Si se logra. Mañana les platico si se logró o no se logró. Aquí le voy a estar dando seguimiento a Lady Grosellita y a Lord Irlanda, que están allá en, pues obviamente en Irlanda, donde está. Pero Lord Irlanda ya le dijo que él le picha los tacos de su local. Y nos dijo que pues él está en Galway, pero Lady Grosellita está en Dublín. Tiene sucursal en Dublín. Vamos a ver si se logra este cometido. Que de verdad, te lo digo, sería algo inédito que ocurriera aquí en el programa. Sería algo inédito. Yo espero que sí pase. Son las 8 de la mañana puntualmente. Regreso con promoción para el dulce cumpleañero del día. Y también platicando qué está pasando en el mundo. Podemos hablar del récord Guinness de la Feria Internacional de la Torta, de Spider-Man, de un alpinista que lamentablemente falleció. Eso es lo que traigo para comentar el día de hoy. Ahorita lo comentamos. Por cierto, pregunta: ¿quién está viendo La Casa de los Famosos? ¿Quién está viendo La Casa de los Famosos? Que nos resuma, ¿no? ¿Qué pasó? ¿Qué está pasando allá? No le cambies, estoy de vuelta. En todas partes, Pontexa.
21: 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Después de salir de Flans, Ilse Olivo se convirtió en conductora de televisión y la primera entrevista que realizó fue a Luis Miguel.

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0: Yeah, Olivia Wilde, esto se llama Tus Errores. Buenos días. Ándale. Dice por acá, saludos desde Irlanda para Chihuahua. Ándale, ¿quién más anda por allá? ¿Y tú quién eres? Supongo que has de ser amiga de Lady Grosella. Bueno, de Lady Grosellita. ¿Estoy en lo correcto o incorrecto? Por ahí nos están escuchando también en línea, www.xafm.com. Asegúrate de estar en Chihuahua, ¿ok? Ahí date la vuelta y escúchanos. Oigan, a ver, vamos iniciando con dinámica. Ahorita desde más temprano, pues ya estaban mandando mensajes con lo del dulce cumpleañero del día. ¿Dónde quedó este audio que nos llegó? Nos llegó bien random, ¿verdad? A ver, ¿dónde estás? ¿Era este? No. ¿Era este? A ver, échale producción.
1: Hola, hoy es mi cumpleaños. ¿Sí? Quiero participar por el pastel de dulce noviembre.
0: A ver, échale.
1: Hola, hoy es mi cumpleaños y quiero participar por el pastel de dulce noviembre.
0: Oigan, efectivamente ya te vamos a registrar. 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Oigan, pues ahí está la promoción para que tú acompañes y puedas ser parte de, pues de esta dinámica que tenemos ya al aire. Y hablando de gastronomía y hablando también de allá de Irlanda, saludos, Lord Irlanda, a las viajeras que andan allá también, que les vaya muy muy bien. Ya la comida está lista con en los tacos de Lord Irlanda, ¿eh? Ahí para que se pongan en contacto. Ok, déjame ver si ya se intercambiaron. A ver, déjame ver si ya se intercambiaron mensajes. Bueno, ya aquí ando haciendo mi labor. Ando con la hija de Lady Grosella en Irlanda. Ándale. Oye, ¿y tú cómo te llamas, amiga? ¿Cómo te llamas? Déjanos acá tu nombre también. Queremos saber. Queremos aumentar la familia naranja. Y los viajeros también. Oye, ¿qué platicamos hoy? De comida. Se llevó a cabo un récord. Fíjate que allá en Ciudad de México está la tradicional Feria Internacional de la Torta. Esto se vive como pues una fiesta anual, pero ahora le metieron grado de dificultad extra. Lo convirtieron en un acontecimiento mundial. Con 100 metros de largo y 1.5 toneladas de peso, la preparación obtuvo un récord Guinness al ser reconocida en la categoría como la torta de porciones más grande del mundo. Decenas de torteros estuvieron alineando sobre largas mesas en la explanada, obviamente con cubrebocas, cofias, guantes, y bueno, la gente esperando a ver cómo iba avanzando esto. Entonces, le fueron dando y dando y dando y dando, y esto fue supervisado, obviamente, con protocolos de higiene, observadores, y ahí le dieron y le dieron y le dieron, y llegó el momento en el que la persona, el juez adjudicador del Guinness World Record en México, Alfredo Arista, dio la bienvenida a los responsables, a la familia de la organización, y se logró. Se logró este reconocimiento. En 2024, el encuentro elaboró una torta de 76 metros y casi 950 kilos. En 2025, alcanzó los 90 metros. Pero en esta ocasión fue la primera en la que se obtuvo esta certificación. ¡Órale! ¡Órale! Y pues todos comiendo felices y contentos, ¿no? ¡Qué a gusto! Oigan, son las 8:12. Hablando de comida, vámonos con música. Y ahorita estamos de vuelta con los espectáculos del día de hoy. Vamos con Grupo Frontera y esto que compartes con Alejandro Fernández se llama Cada vez me gustas más. 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

0: vez me gustas más. Grupo Frontera y Alejandro Fernández. Son las 8 con 16 minutos. Oye, me llegó un video ahorita acá de... Pues allá que andan disfrutando en Irlanda de la Naranja Morning Show también. Ahí disfrutando de una deliciosa maltosa. A gusto. Lore Irlanda también. Dice por acá, qué bonito. ¡Órale! Dice, ahí les va, ¿eh? Aquí vamos relatando todo lo que está pasando. Y la verdad que te digo, me pone bien, bien, bien contento. Que hasta quiero llorar, Pollo Vader. ¡Qué chido! Dice, resulta que vendrán a los Cliff of Moher. ¿Qué es eso? Y está en camino a Galway. Así que puede que nos veamos en Galway. ¡Órale! Fotos al por mayor, por favor, Lore Irlanda, ¿eh? Y por favor me etiquetan en sus fotos. Si las suben a historias o en su publicación. De verdad que... ¡Qué chido! Vamos a la pausa. Y al regreso, por acá tenemos a Yuridia con Eres Mi Nada. También viene en camino por acá algo de Prince Royce. Y luego, ahorita vienen los espectáculos. Quédate aquí en sintonía de La Naranja Morning Show. 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
1: 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Con apenas 19 años de edad, Fito Páez fue invitado por el mismo Charly García para ser parte de su banda y suplir al músico Andrés

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0: 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Se apagaron.
1: Escuchamos a Prince Royce con Ganas Locas. Son las 8:27. 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Y algo que comentar, el fin de semana le llegué al... No lo había probado, yo muy mal. El Dubai, delicioso. Dubai. Que no sé si era nomás por el mes de julio, porque normalmente están sacando un pastel por cada mes. Entonces en estos días ya te estaremos comentando, pues cuál es el nuevo pastel de este mes. Oye, antes de entrar a los espectáculos, actualización. Parece que mañana se logra el cometido de que Lady Grosellita pueda tener contacto con Lord Irlanda allá en Galway, porque mañana estarán muy cerca de ahí. Entonces, mañana, al parecer, ya estarán estas personas, que de hecho son seis. Dice, son seis de ellos. Sigan los seis aquí a Galway. Nosotros y Exa FM Chihuahua invita a los tacos. ¡Ándale! ¡Aplauso, por favor! ¡Aplauso! Esperemos que eso pase. Va a pasar. Oigan, vamos a lo que toca, a lo que viene a continuación. Y son...

en cartelera. Y por aquí estoy viendo. Fíjate, esta película se convirtió en el segundo mayor estreno de la historia en Norteamérica, con la asombrosa cifra de 355 millones de dólares de venta en taquilla. Solamente se quedó un par de millones atrás con la de Avengers Endgame. ¿Ya fuiste a ver esta película? ¿Todavía no vas a verla? Uy, es que hay mucho que decir, ¿no? Digo, para los que ya fueron a verla, pero pues han tenido muchos, bueno, pues sí, este preestreno, mucha promoción, Tom Holland, ya te la sabes. Y yo, desde lo que yo pienso, porque no la he visto, pero sí pienso que va a estar muy buena esta película. Ya las personas, con el simple hecho de que ya fueron, no he visto comentarios buenos, comentarios malos, no he visto nada. Y no quiero crearme alguna ilusión. Me falta ver una. Después de ver esa película, ya voy a poder ver esta sin problema, la de Spider-Man Un Nuevo Día. Que yo creo que mañana será el día en el que, pues, vayamos a ver Spider-Man. Pero sí, ahorita está teniendo un éxito histórico de taquilla. Si ya la viste, no me platiques todavía. Si no la has visto, vayamos a verla. Oye, vamos con música. Dua Lipa con Maná, se llama Oye Mi Amor. 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

0: La canción se llama Oye mi amor, Dua Lipa con Maná. Vamos a hacer una pausa. Al regreso tenemos Tarareando. Recuerda también que a partir de las 9 de la mañana por acá nos estará acompañando Jonathan González, exactamente después de las 9 de la mañana. Y un poquito más tarde estará con nosotros Ann, como eso a las 9:25 de la mañana. Sí, Ann es nuestra psicóloga. Y bueno, pues ahí estamos haciendo un canje de secciones. Digo, para que tú las disfrutes ahorita en un rato más. 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
1: Las curiosidades de tus artistas favoritos. Se dice que uno de los teclados que usaba en conciertos Martin Gore de Depeche Mode era para uso de emergencia por si alguno de los

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6: Los romanos usaban su orina como desodorante y para lavar sus dientes.
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0: otra.
1: Esto es Inglés en Miami, lo que acabas de escuchar aquí en La Naranja Morning Show. Oigan, buenos días, ¿cómo vamos a esta hora de la mañana? Oigan, hoy toca tarareando, hoy toca, y pues ¿qué le vamos a hacer? Es hora de que se intente descifrar cuál es la canción que voy a tararear en este momento. Ay, es que estoy intentando ver cuál puede ser, porque de repente se me van los acordes. Vamos con esta. A ver, creo que esta está muy fácil, pero pues ya veremos. Así que bájale todo, producción. Bájale. Ok. Estoy listo. Esto dice así. Mm.

Sí, sí está cansado, ¿eh? Está cansado. Dicen acá que sí es Peso Pluma. No, no, no, no. No es Peso Pluma. Dicen que sí es algo de Rosalía. No, no, no. Ni Peso Pluma. Ni Rosalía. Ay, ay, ay. Que sí está muy difícil, ¿o qué? Según yo iba a estar bien fácil. Dicen que si es el chacarrón. Lord bro. Lo siento, bro. Lord bro, ¿no? No, no, no, no. Suéltale, por favor, y van a decir: ¡ay, pollo! ¡Pollo! ¡Pollo!

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1: Oigan, con esto prácticamente estamos cerrando ya la tercera hora de programa, ¿ya? 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Te quedas con música de Ángel y Cris. Ven, bailalo, ponte Exa.

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En 2014, Dana Paola sacó su propia línea de ropa. Ha sido juez para shows de TV,

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0: Estamos de regreso a La Naranja Morning Show de EXA-FM 100.9. Oigan, tenemos este canje ahora de sección. Y Jonathan González, que es el director de noticieros de Sistema Radio Lobo, ya nos está acompañando el día de hoy aquí en el programa. Y obviamente, pues hay cosas que están pasando en el mundo, Jonathan. Y pues se intenta, pues ahí, comprimir lo más que se pueda, porque todos los días hay información. ¿Cómo estás? Bienvenido.
1: Gracias. La verdad es que hay muchas noticias y muchas cosas que las cuales les puedo platicar. Y pues los temas están a la orden del día, ¿no? Digo, hay muchas cosas que se pueden platicar. Así es que, pues entramos por el principio.
0: Oye, está lo de la FIFA, que de repente salió algo que no entendíamos bien, pero se quería privatizar y luego... De repente había por ahí emoción que Donald Trump estaba metido ahí, luego desconoció todo. Y luego también está algo que quieren hacer aquí en México con los celulares. Y luego también chisme político, Jonathan.
1: A ver, el asunto de lo de la FIFA es un asunto complejo porque es un organismo privado. Uh-huh. Entonces lo que quiere es buscar... un gran organizador de eventos, un uh-huh. tipo Live Nation en Estados Unidos, ¿no? Que organiza las giras de los artistas y demás. Uh-huh. Y decirle, ahí te ve el mundial, te cuesta tantos miles de millones. Uh-huh. Y la FIFA sentarse a rascarse el ombligo y uh-huh. recibir los miles de millones. Y que quien comercialice, quien haga todos los tratos, quien lleve todo el asunto sea... Esta empresa. Ahora, ¿esto es bueno o malo? No lo sé, porque todo es privado. O sea, la FIFA no crean que es de la caridad, ni mucho menos. Es una empresa privada que gana miles de millones con cada mundial y con uh-huh. cada evento que hace. Entonces, lo que ellos están es buscando maximizar sus ganancias y minimizar su trabajo. O sea, yo ya no tendría que tener tantas comisiones para organizar todo. Yo les digo, pero... Aquí hay que ver, un mundial se organiza cada 4 años y no uh-huh. hay ninguna empresa privada que tenga experiencia en organizar un mundial. Uh-huh. Yo creo que por lo menos el primer mundial, que es el que sigue de España, Portugal y Marruecos, debería ser un híbrido. Si es que hay una empresa que va a tomar las riendas, pues que empezar a verlo desde ahí. Y ya en Arabia, si es que esta empresa se va a tomar, que es el siguiente mundial de 2034, el de Arabia Saudita, uh-huh. bueno, pues ya... probablemente ahí agarrar las riendas, pero se me era muy difícil que de golpe lo llevara. Ahora, si Infantino va a durar, no sé si el siguiente presidente de la FIFA lo quiera hacer. Él va a reelección el año que entra, buscando quedar, obviamente, uh-huh. pero no sabemos si va a quedar por 8 años consecutivos o qué va a pasar. Entonces se me hace muy temprano, pero es una más de la ciudad de Infantino. El lado de Donald Trump es porque Donald Trump tiene empresas que hacen como congresos y todas esas cosas. Okay. Y entonces dicen, pues entonces se la quiere dar a Trump. Se me hace también que muy iluso pensar que una empresa de este tamaño lo haría, pero bueno, pues todo se ha visto y ya ven que el presidente Trump hizo 2-3 movimientos extraños en el mundial, ¿no? Entonces igual y eso es lo que llama la atención. Yo creo que fue más ruido uh-huh. que realmente lo que se va a hacer, pero si se llega a hacer, tendría que ser aprobado también por los presidentes de toda la asociación.
0: De todas.
1: Sí.
0: Entonces, ¿no? Y se le echaron encima los de la UEFA, y luego con CACAF, y luego México salió con un comunicado que no tenía mucha razón de ser. O sea, si era una locura, digo, hasta donde se estaba proponiendo. Porque decían, no, les vamos a dar 20 millones de dólares a cada delegación, porque si votan. Pero no tenía sentido.
1: No, o sea, creo que Infantino está preparando el camino para su reelección. Entonces, uh-huh. a lo mejor lo veo como una posibilidad de abrir este espacio, así como está viendo la posibilidad de abrir a 64 países uh-huh. el mundial, porque esto le da un mayor colchón para países que quedan siempre en la rayita justo uno antes de ir. Uh-huh. Digan, pues voto por él para que se abra 64 y sí ir al mundial. No sé. Pero son estrategias, creo, para llamar la atención y para voltear a ver una candidatura que dicen en Europa no se ve tan sólida, aunque en el mundo sí. O sea, es decir, él no necesita de Europa para ganar la FIFA, uh-huh. pero sí necesita de tener aliados en todos los continentes. Y eso es lo que está buscando, imagino yo, abrir sus espacios. Ojalá que sea lo mejor para el fútbol, porque ese es lo último que piensan, creo, todos los que están en la FIFA y los que no están en la FIFA, el último dejan al fútbol. Pero ojalá que sea lo mejor para el deporte, que tiene tantos y tantos seguidores en el mundo, ¿no?
0: Oye, hace meses atrás, yo creo que desde el año pasado, platicábamos aquí en el programa de en Australia empezaban a quitar los teléfonos a los niños. Y luego después se fue a Europa de que a cierta edad no van a poder tocar teléfonos. Ahora viene una iniciativa para México. Sí. Con esto, ¿qué onda?
1: Sí, mira, ahorita los países que ya lo están implementando son Australia, como tú dices, Francia, Inglaterra, Japón, Noruega, Suecia, son como 9 países los que ya lo implementaron, de que no haya teléfonos, por lo menos en entornos escolares y públicos para niños, hasta después de los 13 años. Se ha visto que se crea una etapa de ansiedad y un asunto psicológico contrario a lo que debiera ser el desarrollo armónico del niño. Porque el niño empieza a recibir desde muy temprano estímulos de dopamina y de éxito y de logro que no hubiera tenido y que además los puede recibir de otra manera. Es decir, no le quieren quitar la felicidad al niño, sino dársela por otro lado que le ayude a su desarrollo físico y emocional. Este es un decir, por ejemplo. Si tú lo sientas 2 horas a que ve una pantallita y a que recolecte moneditas, el niño va a entender esto como la mayor satisfacción que tiene. Y entonces va a querer esa pantalla de por vida y por siempre. Y se empieza a crear un vicio. Pero aparte de esto, hace que el niño pierda ese tiempo que puede utilizar en otra cosa. En otra cosa como aprender algo, como tener una clase adicional de algún tipo de actividad de la que sea, ¿no? Deportiva, artística, etcétera. Entonces, esto le restringe su tiempo y hace que de la misma forma él no se sienta como que útil para otras actividades, nada más para el teléfono. Y entonces, bueno, lo empieza a tener como un asunto de dependencia y ansiedad. Yo quiero una pantalla, necesito una pantalla, tengo que tener una pantalla. Y desde muy pequeños le regalamos esa pantalla a los niños. Porque a veces a los 4 o 5 años ya estás buscando la tablet que le sirva y que si tiene o no tiene resistencia porque pues sabes que la va a tirar, etcétera. Entonces, eso es lo que se está buscando evitar. La presidenta acaba de dar una presentación en la mañanera esta mañana, hace unos minutos, con un especialista de Nueva York que habla del tema. Y Estados Unidos ya lo está planteando. Estados Unidos está planteando prohibición también en escuelas, pero pues es más difícil hacerlo en el entorno de casa. En el entorno de casa tiene que ayudar el papá. Entonces, por eso se está buscando que el niño de verdad esté libre de celulares o de pantallas hasta que pasen los 13 años. Porque además también empiezan muy pequeños a romper barreras que tienen que ver con la mayoría de edad. A veces de 11, 12, 13 años ya les saben mover suficiente como para brincarse el candado de edad que tienen las plataformas. Y empiezan a crear redes sociales, empiezan a socializar a través de juegos, empiezan a hacer muchas cosas que los conectan con otras personas que los ponen en riesgo. Porque tú dices, bueno, pues es que están hablando con otros niños. No estás seguro de que todos son niños, ni estás seguro de que todos tienen buenas intenciones. A lo mejor tampoco es que sean adultos, pero pues también es mucha la diferencia entre que un niño de 9, 10 años esté platicando con un adolescente de 16, 17. Por los alcances, por los riesgos, por las actividades que desarrollan, por todo. Entonces, para asegurarnos y dejarlos a los 13 años es una buena propuesta y yo creo que además les ayuda también en la parte escolar. Porque ya muchas escuelas están decidiendo agarrar lápiz y papel otra vez para pues que sepan escribir, que vean ortografía, que vean caligrafía, porque la verdad tiene una letra que no se les entiende nada. Y aparte lo hacen a como pueden. Ya hasta con el que le ponen una K, etcétera, porque pues así lo han estado viendo a través de las pantallas. Entonces creo que es una buena idea. Ojalá que permee en todo el mundo para que el sistema educativo voltee y vea esa parte. Que sí, efectivamente, hay mucho conocimiento en el lado de la pantalla,
0: claro,
1: pero hay que saberlo administrar para que el niño lo tenga como puede ser en una clase, o sea, una hora en la que él a través de computación, ya sea con una laptop o una tablet, y se acabó. Exacto. O sea, ahí investiga, ahí lee, ahí ve y sigue con su actividad.
0: Y te esperas, claro, 24 horas para volver a investigar.
1: Exactamente. O sea, tú le puedes dar los temas y decir, ahora vamos a ver este tema, mañana vemos este tema, pero que no la tenga a disposición todo el día. Sobre todo a esas edades tan chiquitos, o sea, tan de 5, 6, 7 años que todavía no tienen la relación y que sí, efectivamente, entra una especie de adicción a la pantalla. Parecía que no, pero es real.
0: Fíjate
1: es
0: que yo pensaba que a lo mejor lo tomaban, pero no tan rápido aquí en México. O sea, qué bueno que lo están ya visualizando y que, pues, sí sea de beneficio y que realmente sí lo adopten y le den lo antes posible.
1: Sí, porque luego vamos a tener puros alumnos con los del UNAM, ¿no? Uh-huh. Que utilizan inteligencia artificial para su examen de admisión. Hay que tener cuidado porque sí, tiene muchas herramientas importantes, pero debemos de vigilar la tecnología, que no sea la tecnología la que los gane, uh-huh, y nosotros dominar la tecnología, que eso es distinto, ¿no? A ver, ojalá que sí.
0: Oye, chisme político, Jonathan. Chisme político. Ya, hay que entrarle.
1: Porque aquí andan las cosas a todo lo que da. Yo me voy y vuelvo y la cosa sigue igual o peor. Resulta ser que Morena acaba de decir que va a retrasar un poquito, uh-huh, sus inscripciones a diputados y alcaldes porque todavía no ha sacado los consensos para tener los candidatos a gobernador. Tiene que tener 17 candidatos. Dicen durante el mes de agosto se va a decidir, probablemente hacia finales, cuál va a ser su representante de la Cuarta Transformación para el próximo año. Ya se reunió con tres, con Cruz Pérez Cuellar, con Andrea Chávez y con Martín Chaparro. Nada más ellos tres estaban. Son cinco los que están inscritos en Morena, pero nada más estaban ellos tres. No sé por qué. Y hablaron de llevar la fiesta en paz. No sé qué tanta unidad salga, porque dicen que en 15 a 20 días se va a saber quién es el candidato de Morena. ¿De quién cree que va arriba? Siento que últimamente ha habido mucha más presencia de Cruz Pérez Cuellar en medios, en redes, incluso en algunos ambientes que se veía fuerte la senadora. Uh-huh. Vamos a ver si por ahí va la cosa y ya se está delimitando así que va a ser ese el camino. O si de último momento se dice algo en las encuestas que sea distinto, porque supuestamente en estos momentos, esta semana que viene y la próxima, van a hacer la aplicación de las encuestas. Entonces vamos a ver si ahí va. Por el lado del PAN, se ve muy reburujada la ciudad de Chihuahua. Reburujo es una ciudad, una palabra muy de Chihuahua, y por eso lo utilizo. Porque se ve muy reburujada, sí, claro, la ciudad de Chihuahua. Uh-huh. O sea, ¿por qué la ciudad de Chihuahua? Porque se ven eventos de todos. El fin de semana estuvo Santiago de la Peña con panistas de la administración del municipio, que algunos de ellos fueron sus compañeros de trabajo. Entiendo que por eso estaban ahí. César Jáuregui estuvo con los de las granjas ya prometiendo permisos y cosas esas de tramitación rápida de las fiestas y todo esto. Bueno, pues no sé por qué, como si ya fuera. Y luego Manca haciendo cada vez más semanitas o sabaditos emprendedores o quién sabe qué hace en toda la ciudad. Y veo que estos tres son los que más adelantados van. Vamos a ver qué pasa hacia finales de agosto también, cuando el PAN ya va a tener que empezar a definir cosas. Ahorita ya cerró las convocatorias. Y ya dice, los que están inscritos. Pero ahora vamos a ver qué dice cuando tenga que definir cuál es. Porque no he visto yo todavía una decisión real de Palacio de Gobierno, sobre todo, en que sea uno u otro de los dos que dicen que van a la cabeza, que en este caso son Santiago y César Jáuregui. No veo yo que alguien diga este. Entonces, bueno, veamos qué pasa, pero sí se ve todavía la cosa medio verde, pero ya yendo más hacia una definición que tendrá que darse. Y yo digo que no pasará de 2-3 semanas en que empecemos a ver candidatos que digan, pues sí es él y ni modo, uniéndose, y otros que se rebelen. Y ese va a ser el problema, a ver qué tanto se rebelan, ¿no?
0: Jonathan, muchas gracias por la información del día de hoy. ¿Cómo te encontramos? ¿Dónde te escuchamos?
1: En el Lobo 106.1, 8-9 de la mañana, y estoy también en mis redes sociales como Jonathan Radio MX.
0: Oigan, vamos a la pausa de comerciales y al regreso, por aquí está Ann acompañándonos con la sección de psicología para que te quedes con nosotros. Muy, muy buenos días. Esto es La Naranja Morning Show. 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
2: 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A sus 15 años, Cyndi Lauper ya se pintaba el cabello con colores llamativos. Estudió en una escuela de artes, pero la abandonó. A los 17 años, dejó su casa y pasó 12 años.

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1: 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Oigan, estamos de regreso aquí en el programa. Y bueno, con esta catafixia de secciones, ahorita escuchamos a Jonathan. Y ahorita vamos a entrar ya con Anne, que está aquí acompañándonos, regresando desde Francia. ¿Cómo estás?
2: Sí, los extrañé un chorro.
1: ¿Cómo te fue, primero que nada?
2: Pues muy bien, muy bien. Mucha convivencia familiar, muchos límites. No se crean. Ahí practicando los límites.
1: Regresar
2: no
1: con él.
2: No se crean. Estuvo, pues está muy bonito Francia, ¿verdad? ¿Qué les puedo decir? Como le decía ahí a Sandrita, pues sí. Para mí es como, pues es mi

0: consecuencias a que digas que no. A ver, dame ideas.
1: Pues de que la persona, número uno, la persona se va a enojar cuando me le digo. Sí. Creo que esa podría ser, ¿sí?, la más.
0: Que se enoje, que me van a dejar de querer.
1: Exacto.
0: Que voy a decepcionar, que voy a ser percibido como mala persona, como egoísta, que me van a dejar de tomar en cuenta.
1: Sí.
0: Entonces, eso es lo que le estamos sacando. No es el no como tal, sino son las consecuencias. Y ahorita me decías de que es algo que aprendimos, que no nos enseñaron. Pues sí, porque no exactamente, pero por ejemplo, si en tu familia tú decías que no, y por ejemplo tu mamá o tu papá te hacían la ley del hielo, pues aprendes de que si yo digo que no, entonces me rechazan, me aíslan, me dejan a un lado. Entonces sí es algo aprendido, ¿sabes? Pero realmente no es como que evitamos decir no, sino que estamos tratando de evitar la culpa, la ansiedad, el rechazo. O sea, eso es lo que estamos tratando de evitar. Y te digo, pues, ¿dónde lo aprendimos? Todo eso es aprendido. O sea, es aprendido desde la familia. Porque aprendimos, en ciertos casos en nuestra familia, que el amor se gana complaciendo.
1: Ok, tiene sentido.
0: Sí, ¿verdad? De que, por ejemplo, los niños. Qué bueno que obedeces. Como implicando de que si no obedeces, entonces pues no eres de tanto valor o no eres tan querido.
1: Sí, o está mal. O sea, sí, claro, claro.
0: De que
1: claro.
0: No hagas enojar a tu mamá. Piensa primero en los demás, no seas tan egoísta. Entonces, ahí con el tiempo, todas esas frases nos hacen pensar, nos hacen aprender, pues, que para ser querido o querida, necesitamos estar incómodos. O sea, necesitamos hacer las cosas para los demás.
1: Pero, por ejemplo, ahí, ¿cómo funcionaría en la familia? Por ejemplo, digo, nosotros a lo mejor no nos enseñaron esto, digo, por desconocimiento tal vez. Pero ¿cómo podemos cambiar ese ciclo?
0: Ajá, esa es la idea, o sea, cambiar cómo empezamos a revertir esa educación que tuvimos de que eres buena persona si haces todo para los demás y así, ¿no? Vamos a revertirlo a decir de que si tengo culpa por decir que no, ¿es porque estoy haciendo algo malo o es porque estoy haciendo algo diferente a lo que siempre estaba haciendo?

0: aquí te quiero ayudar con eso, pero yo tengo esto pendiente, entonces, ¿qué te parece si después o de esta forma te puedo, pues, ayudar, ¿no?
1: Y las otras personas, pues, no deberían de tomárselo personal, porque es si que quien, pasa, ¿eh?
0: O sea, es que luego, hay un dicho, de hecho, es una imagen de uh-huh. una caricatura, no me acuerdo el nombre del mono, te lo mando después, pero sí. Dice, recuerden, amiguitos, si alguien se molesta porque pones un límite, pues significa que se estaba aprovechando de tu falta de límite.
1: Totalmente.
0: Entonces, pues también en las amistades, en la familia, esperaríamos que en nuestros vínculos uh-huh. las otras personas puedan entender que también tenemos prioridades.
1: Claro, pero por ejemplo, ahí esa imagen, digo, o sea, yo estoy de acuerdo con eso, pero también la otra persona, como no está trabajada en uh-huh. ese aspecto,
0: sí, así
1: es. ¡Ah! ¡Me dejas hasta el último! ¿Sí? ¡Ah! ¡Esto! ¡Ah! ¡Lo otro!
0: Ajá. Sí, pues causa conflicto. Uh-huh. Pero a eso vamos. O sea, no dices que no uh-huh. porque prefieres el conflicto interno uh-huh. que el conflicto externo.
1: Es correcto.
0: Ajá. No quieres un conflicto externo, entonces prefieres un conflicto interno. El problema de eso es que a largo plazo causa burnout, agotamiento, uh-huh. Depresión, ansiedad, baja autoestima, etcétera, etcétera. Entonces, a corto plazo dices, ah, ya me salvé del conflicto externo. Uh-huh. Me lo echo a mí, ¿no? Porque, pues, el conflicto sigue, va a seguir. Uh-huh. O sea, si tú dices, no quiero tener conflicto con esta persona, entonces mejor voy a hacer lo que esa persona me pide. Uh-huh. Pues ya el conflicto es contigo, porque dejaste de hacer algo tuyo uh-huh. importante para ti para estar con esa persona, para hacer eso para esa persona. Entonces, el conflicto interno lo vas a tener que pagar la factura en algún momento, ¿sabes? Entonces, eso es la idea de que qué conflictos externos estoy evadiendo uh-huh. o estoy evitando y qué costo tiene en interno, ¿no? Para mí, estar generando como esa conciencia te va a ayudar cada vez más a expresar lo que tú necesitas.
1: Importante el saber decir que no.
0: Ajá.
1: Importantísimo. ¿Qué más nos dices de esto, Ana?
0: Pues les digo eso, de que cada vez que tú dices que sí uh-huh. a algo para no incomodar al otro, te estás incomodando a ti.
1: Sin que te des
0: tú
1: cuenta.
0: Tú sabes.
1: Pero ahorita te estás siendo consciente.
0: Sí, ajá. Entonces ya no quiero que se hagan locos. Si están diciendo que sí a cosas que no quieren, uh-huh. están desplazando esa incomodidad hacia adentro. Y entiendo, hay personas que no queremos perder una relación por no querer incomodar y uh-huh. no decir que no, pero pues esa relación también hay que cuestionarla de que, ¿quiero estar en una relación donde mis necesidades no importan? ¿Donde mis necesidades no pueden ser escuchadas? ¿Donde mis necesidades no existen?
1: Uy.
0: Y ahí toca muchas veces el tema familiar, ¿no? Que es como delicado, de que cómo ponemos límites con la familia. Uh-huh. Pues son los que queremos tenerlos, pero luego no respetan nuestras necesidades o nuestras necesidades no tienen lugar. Uh-huh. Pues está difícil.
1: O a veces te empiezan a cargar de más. Ajá. Y pues es una mediación, ¿sí? Pero... pues,
0: pero también pueden ir avisando a sus relaciones, sus vínculos, de que, ¿sabes qué? Estoy trabajando en mí, uh-huh. en poner mis necesidades como importantes. Entonces hay cosas donde te voy a empezar a decir que no. No es que no te quiero, nuestro vínculo no está en riesgo. Solo, pues, quiero también priorizar el vínculo que tengo yo conmigo. Pues adelantarlo.
1: Y
0: como dices, hay gente que no va a estar trabajada, que no lo va a recibir, pero pues tú estás haciendo tu parte, ¿sabes?
1: Claro, y ni modo. Oye, ¿dónde sí te escuchan? ¿Dónde sí te prestan atención? Ahí en Querido Yo, que yo creo que ahí pues es la parte inicial para poder hacer este cambio.
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1: Ann, muchísimas gracias y qué bueno que ya estás de regreso.
0: Sí, me emociona mucho estar de vuelta, gracias.
1: Muchísimas gracias. Oiga, nosotros vamos a... nos va a quedar tiempo para meter una canción más. Vamos con Elena Rose, se llama La Semana. Y estamos de vuelta, no le cambies. 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

0: 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Una de las primeras bandas en las que participó Brandon Flowers, cantante de The Killers, fue Blues Response, pero fue expulsado de ella por negarse a ir a vivir a Los Ángeles con el resto del grupo. Buenos días, en la Naranja Morning Show. 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

Escuchamos música de Río Roma y esto se llamó Me Arrepiento. Oye, estamos llegando ya al final de este programa del día de hoy. La Naranja Morning Show ya se está terminando. 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

0: audio, por favor. Terminación 23.
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0: ¡Ya eres persona ganadora! ¡Muchas felicidades! ¡Felicidades! Oye, y ahora sí, pues ya dicho lo anterior, tenemos que concluir con el programa de esta mañana. ¿Cómo? Comentándote qué hubo hoy en el programa. Entre música, aplausos, aromas de pan y distintos ingredientes, y una multitud que aguardaba con platos en la mano, la tradicional Feria Internacional de la Torta convirtió su fiesta anual en un acontecimiento mundial. Con 100 metros de largo y 1.5 toneladas de peso, la preparación tuvo un récord Guinness. Spider-Man, un nuevo día. La película de superhéroes se convirtió en el segundo mayor estreno de la historia en Norteamérica, con la asombrosa cifra de 355 millones de dólares de venta en taquilla. Y se quedó apenas tras unos millones atrás de Avengers Endgame. Falleció uno de los alpinistas más reconocidos del mundo y protagonista del documental de Netflix, Los 14-8000. No hay nada imposible. El montañista fue hallado sin vida tras desaparecer en una avalancha en el Broad Peak, Pakistán, donde lideraba una expedición.

Oigan, y con esto es momento de concluir con La Naranja Morning Show. Oye, acuérdate de seguirnos en redes sociales, Exa Chihuahua, en cualquier plataforma. Y también puedes hacerlo de manera personal como Pollo Nájera. También recuerda que cuando buscas, cuando, perdón. Sí, eso. Oye, si buscas resultados diferentes, no hagas siempre lo mismo. Y como diría el señor Gustavo Cerati, gracias totales. Nos escuchamos el día de mañana. Y ahora sí, en todas partes, ponte Exa.

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2: El titular de la Auditoría Superior del Estado, Héctor Acosta Félix, aclaró no haber recibido una denuncia interpuesta por los exalcaldes panistas de Ciudad Juárez, Gustavo Elizondo y Ramón Galindo, en contra del alcalde con licencia Cruz Pérez Cuellar por presunto peculado de más de 100 millones de pesos. Acosta Félix explicó que por lo que él supo respecto a la denuncia de los exalcaldes de Ciudad Juárez durante una rueda de prensa, esta debió haber sido interpuesta ante la Fiscalía Anticorrupción debido al carácter penal, precisando que su proceso de investigación en todo caso tendría que ser comunicado por el titular de la Fiscalía Anticorrupción, Abelardo Valenzuela Holguín.
3: Lo que yo podría decir es, la Auditoría Superior del Estado no ha recibido ninguna denuncia de los exalcaldes quienes dieron la conferencia de prensa, aun y cuando lo dieron a conocer ante medios de comunicación. Por lo que toca a la Auditoría Superior, no hemos recibido denuncia alguna. Entiendo que ahí lo que le explican es que presentaron la denuncia ante la Fiscalía Anticorrupción. Entonces, en la Auditoría Superior no hemos recibido todavía un escrito relacionado con el tema.
4: En época electoral surgen todo tipo de denuncias en contra de los aspirantes a un cargo de elección popular. Y en particular, el exalcalde de Juárez, en varias ocasiones, ha sido señalado por diversos asuntos que lo han llevado incluso al desalojo de su vivienda justamente en las elecciones del 2024. Ya veremos este 2026-2027 cuáles son los procedimientos y las denuncias que se presentan en su contra. Aquí lo importante es que más allá de los hechos y las demandas que se presenten, es saber si realmente estas tienen sustento y sobre todo si cambian realmente la percepción de los electores en las próximas elecciones.
5: Son tres artemarcialistas chihuahuenses y un entrenador que viajarán a Argentina y competirán en dicha justa panamericana a celebrarse del 8 al 12 de octubre del 2026. Alexa Pérez, Jocelyne Vares Torres y Axel Carreón Ojeda son todos alumnos de la Academia de Wuchu Kung Fu Central Chihuahua y entrenados por el profesor Adrián Domínguez, y quienes estarán participando en la modalidad de combate Sanda. Alexa Félix Pérez, de 39 kilogramos. Jocelyne Vares Torres, de 48 kilogramos. Y Axel Carreón Ojeda, de 42 kilogramos.
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Chihuahua, ¿cómo estás? Feliz inicio de semana, ya estamos lunes y feliz inicio también de mes. Así es, ya estamos agosto, ya son las 10:08 y estoy bien expectante por lo que nos espera el día de hoy en esta hora tan maravillosa. Estás en Reconexión, este espacio para, como su nombre lo dice, reconectar con artistas y canciones que a ti y a mí nos marcaron para siempre. Entonces, te recuerdo que soy Sofía Ochoa, justo así me puedes encontrar en mis redes sociales. Soy Sofía Ochoa en Facebook, en Instagram, en TikTok, donde tú quieras. Y también quería recordarte que en el 614-142-109 tú y yo nos estamos comunicando. Por acá estamos chateando, platicando. Tú pides tu artista, tú pides tu rola que ya tenías rato queriendo escuchar. Entonces, por acá espero ese mensaje. Vamos a darle. Vamos a darle con muy buena música. Acabamos de escuchar algo de Faye. Esto fue Díselo con Flores. Así que, ¿qué te parece si nos vamos con algo de Gloria Trevi? A petición de ustedes, ten muy, muy bonito inicio de este mes en todas partes. 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

0: escuchamos de verdad algo de Alejandra Guzmán aquí en Reconexión. Esto es Sexa FM 100.9. Ya son las 10 con 16 minutos. Recordemos que esta canción que acabamos de oír salió en el año 2001 como parte de este álbum que se llama Soy. Espero lo hayas disfrutado. Qué bueno que por acá la pidieron. Me encantó. Oye, ¿qué te parece si ahorita regresando en un momentito te pongo algo de La Josa? Por acá lo están pidiendo y claro que sí te voy a complacer, así que no te despegues en todas partes. 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

Pegajosa, mejor conocida como María José, que de hecho esta canción se llama Pecado Original, algo que salió en el 2022. Oye, ¿te acuerdas todo eso de cómo inició María José en toda su carrera artística? Acuérdate de que primero desde su adolescencia, ya ves que a los 15 años en 1992 se unió a la banda de Cabá, reconocidísima. Entonces, pues, ¿cómo es que cambian los tiempos, cambian las modas, cambia todo? Pero ella pasa a ser solista, ¿no? Con el tiempo, y sigue siendo igual de icónica toda la personalidad que ella tiene, la verdad. Entonces, ¿cómo la ves? Qué padre que la pudimos escuchar por acá. Ya son las 10:23 aquí en la ciudad de Chihuahua. Así que, ¿qué te parece si nos vamos con algo de Alex Syntek? Aquí en Reconexión lo están pidiendo. Esto es algo del 2002 y se llama Por Volverte a Ver. Así que súbele el volumen, disfrútala mucho, cántala y en todas partes, ponte Exa.

Frecuencia Naranja. Oye, de hecho, recordemos que ella tenía 23 años cuando esta canción salió. Bien chavita, bien chavita. Fue algo de 1991. ¿Qué te pareció? ¿Qué te pareció? Yo creo que tuvo el éxito bien grande con Tu Ángel de la Guarda y Pelo Suelto en todas estas épocas. Ya son las 10:35 y nos vamos con algo de Shakira. Acá vía Instagram lo están pidiendo. Esto es algo de 1995. ¿Te acuerdas de su álbum Pies Descalzos? Pues esta canción, te comento, que yo creo le abrió las puertas en México, en España, en Estados Unidos, ya de manera internacional. Entonces, vamos a escucharla por acá, en todas partes. 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

Esto fue la bomba. Él tenía tan solo 26 años de edad cuando esta canción salió. Chavitito. En 1971, esta canción se lanzó como parte de su álbum Vuelve. Ya son las 10:45. Oye, de hecho, están pidiendo aquí rolita de Kalimba. ¿Cómo olvidar toda la trascendencia que tuvo Kalimba en toda su carrera musical? Acuérdate que primero fue parte de la onda Vaselina cuando este grupo era un grupo infantil y incierto también juvenil de 1993 y 1996. Entonces, ya en los 2000s, ahora sí que esta agrupación pasa a ser OV7, entonces obviamente que se cambia el nombre, se cambia el concepto y él... ¿Qué onda? Él siguió, él continuó con esta banda y la verdad, 10 de 10. Así que vamos a escuchar esta rola de él. Súbele el volumen en todas partes. Ponte Exa.

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En Ponte Exa 100.9 escuchamos algo de Rayleigh Barba. Esto fue algo que salió en el año 2003. Se llama Desde que llegaste. Ya son las 10:53 y ya nos estamos despidiendo. Muchísimas gracias por haberme acompañado. Yo soy Sofía Ochoa y acuérdate que me estoy quedando contigo hasta la 1:30. Hasta la 1:30 nos estamos quedando por acá platicando, acompañando un poco de tu día y de tu tarde. Así que te invito a que te quedes. Recuérdate que el día de mañana tenemos una cita por acá en punto de las 10 de la mañana en Reconexión de 10 a 11. ¿Y qué te parece si nos despedimos con música? Ahorita te mencioné este grupo de OV7 porque escuchamos canción de Kalimba. Entonces nos despedimos algo de OV7, algo de los 90s. Que la verdad este grupo fue algo en los 90s, un boom. Pero esta canción es del 2010, así que se llama Prohibido Quererme. Súbele el volumen y ponte Exa.

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9: La tarde de este domingo se llevó a cabo la ceremonia fúnebre de la regidora Patricia Ulate Bernal, quien falleció la madrugada del pasado 1 de julio. Familiares, amigos, compañeros de cabildo y colegas de partido se dieron cita en la capilla del mausoleo Luz Eterna para la misa de cuerpo presente, la cual estuvo oficiada por el sacerdote Oscar Parra, quien recordó la vida y obra de quien todos llamaban cariñosamente Pati. En su mensaje, el sacerdote destacó: "Estamos aquí para celebrar no la muerte sino la vida, porque creemos por la fe que Pati se encuentra abrazada por el amor y la misericordia de Dios. Descanse en paz". El alcalde Marco Bonilla anunció que se adelantará la inauguración del puente de Fuerza Aérea y carretera Ciudad Aldama, esto al concluir antes de lo previsto, por lo que será abierto a la circulación el próximo miércoles 5 de agosto en punto de las 6 de la tarde. El edil explicó que originalmente la inauguración estaba programada para el 11 de agosto, sin embargo, al constatar que esta obra estaría terminada entre el sábado y lunes, se decidió modificar la fecha para evitar que el puente permaneciera cerrado una vez concluido.
10: Nosotros teníamos la inauguración programada el día 11, pero nos dimos cuenta que se terminaba el sábado, ¿verdad? O el lunes, a más tardar. Entonces programamos rápidamente la inauguración para no tenerlo cerrado si ya estaba listo. Entonces vamos a inaugurarlo el miércoles 5 de agosto a las 6 de la tarde. Todas y todos los chihuahuenses invitados. Esta es la primera de las tres grandes obras viales que vamos a inaugurar ya. Y a partir de ese momento, pues los carros van a poder comenzar a circular ya por el paso superior.
9: El gobierno del presidente Donald Trump pretende no solo cambiar las reglas de origen del tratado entre México, Estados Unidos y Canadá en industria automotriz, sino extender esas medidas a otros sectores durante el próximo año, lo indicaron empresarios. Y es que la Casa Blanca ya puso la propuesta sobre la mesa durante las rondas de negociación bilaterales que ha sostenido con México, cuyo principal objetivo es cerrarle la puerta a China. El presidente del Consejo Coordinador Empresarial, José Medina Mora, indicó que la Unión Americana quiere llevar a cabo modificaciones al contenido regional de otros sectores, no solamente de vehículos y refacciones.
11: La marchista chihuahuense Elena González Muñoz se proclamó campeona del medio maratón de marcha en los Juegos Centroamericanos y del Caribe en Santo Domingo 2026, al conquistar la medalla de oro en una prueba histórica, ya que fue la primera ocasión en la que en esta distancia formó parte del programa de la justa regional. González confirmó su condición de favorita al cruzar la meta con un tiempo de 1 hora, 36 minutos y 4 segundos, estableciendo además el récord de los Juegos. La mexicana Alejandra Ortega completó el 1-2 para la delegación nacional al quedarse con la medalla de plata.
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Good morning. Muy buenos días, Chihuahua. Ya son las 11:11. Estás escuchando XFM 100.9. Yo soy Sofía Ochoa, aquí al micrófono saludándote. Encantada de tenerte por acá un día más. Así que te recuerdo que en el 614-142-109 nos estamos comunicando tú y yo, o a través de redes sociales puedes encontrarnos como Exa Chihuahua en Instagram, y también estoy al pendiente de tus mensajes. De hecho, acabamos de terminar reconexión, estuvo padrísima esta hora, así que si te lo perdiste, no te preocupes, el día de mañana te espero por acá en punto de las 10 de la mañana en reconexión. De 10 a 11, no se te olvide, ya tienes planes, así que lo apuntas. Oye, vámonos con más música. Te recuerdo también que ahorita vamos a estar platicando algunos temas del espectáculo muy interesantes, así que te invito a que te quedes. Vámonos con algo de Clau Quintero. Esto se llama Desde Aquí Te Veo. Súbele el volumen y ponte Exa.

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0: con Dana Paola. Son las 11:26. Oye, ¿qué anda pasando en el espectáculo? ¿Qué está sucediendo? Pues mira, te cuento una de estas noticias que la verdad me tiene triste, sinceramente, pero pues sí se veía venir, la verdad. Te comento que Ariana Grande ya dijo que ya se va a retirar de una manera temporal de todo esto de su vida pública de artista, cantante y todo el show. Después de su gira Eternal Sunshine este primero de septiembre, este próximo primero de septiembre. Entonces, pues ya, ya haz de cuenta que ya le dijo a su equipo de que no, pues ¿sabes qué? Yo ya no quiero estar ahí en boca de todos, porque mucha gente, esto se dio porque mucha gente habla mucho de ella, la anda criticando que por su aspecto físico, cómo luce, su salud y demás. Entonces, ya aparte de este descanso, dejó el elenco de la nueva producción de Sunday in the Park with George. Entonces, ahí va a compartir escenario obviamente con Jonathan Bailey. Entonces, ya la producción ya confirmó que ella ya no va a estar. Entonces, obviamente que también dijeron de que no, ¿sabes qué? Pues respetamos completamente lo que ella decidiera hacer. Entonces, unos días después del lanzamiento de Petals, su nuevo álbum, esta noticia fue que se dio a conocer. Entonces, pues ¿tú qué piensas? La verdad, qué triste. Siento que es muy triste que comencemos a criticar tanto a la gente, que ya decidan ya mejor alejarse de todo esto de las redes sociales. Obviamente se sabe, son figuras públicas, su vida constantemente está expuesta, pero qué triste que a cada rato estén hablando para que ya tomen estas medidas tan, tan grandes, ¿no? Entonces, pues también se respeta, ajá, se respeta su decisión, pero a mí me pone triste, la verdad, siento que tiene muy buena música, todo lo hace espectacular, es muy talentosa y pues ya su aspecto físico ya es muy de ella, ¿verdad? Ya independientemente, como ella se sienta, como ella luzca, eso es lo que cuenta. Entonces, son las 11:28. Cuéntame tú qué piensas, 614-142-109, de esto que está pasando Ariana Grande. Ya son las 11:28, vámonos con música en todas partes. Ponte Exa.
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0: que estamos escuchando muy buena música por acá en la Frecuencia Naranja, así que saludos a toda la gente que nos está sintonizando, ya sea desde la aplicación, en tu radio, no importa, pero que nos estás sintonizando el día de hoy. Qué extraño, la verdad que me supo mucho a viernes este lunes con esta canción, la verdad. Oye, ahorita continuamos con muy buena música, también vamos a estar comentando algunas cosas por acá vía WhatsApp o vía Instagram, entonces no te despegues, ahorita se viene algo de CD9, sube el volumen y ponte EXA.
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Corazón, ya son las 11:51 minutos. Oye, de hecho quería comentarte antes de que despidamos esta hora como se debe con música, claro que sí. ¿Tú te acuerdas de esta película que salió en 1998 que se llama Prácticamente Magia? ¿Te acuerdas de ella? Pues te comento que las hermanas Owens ya están de regreso. Así como lo escuchaste, fíjate que Nicole Kidman y Sandra Bullock ya están comenzando toda esta promoción de Prácticamente Magia 2, la número 2. Entonces, obviamente que ya se esperaba toda esta secuela de los 90s. Y pues me llamó mucho la atención que también como nuevos integrantes van a estar participando Joey King y Maisie Williams en todo este elenco. Entonces, ¡qué chido! Se me hizo bien padre porque de hecho ya subieron sus fotos así de que andan en promocionando, ¿no? Todo esto de esta película. Y ya subieron sus fotos, sus videos. Se ven preciosas, de verdad. Qué mujeres que aunque pase el tiempo, o sea, no manches. En lugar de hacerse, no sé, o sea, de que más viejas con el tiempo, la verdad se hacen más bonitas. Qué onda, la verdad. Se ve súper padre toda esta temática que traen ahí como en el elenco en esta rueda de prensa, podría decirse. Y se ve bien padre así como en un campo de que flores, de colores pastel y demás. Entonces, si no te habías enterado, ahí búscalo, googlealo por ahí, para que veas todo esto de que ya va a estar prácticamente estrenándose esta película muy pronto de Prácticamente Magia 2. Así que vámonos con más música para despedir las 11 de tu día, 11:53. Esto se llama Una Nada Más, Mike Towers, sonando en todas partes. Ponte Exa.

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1: El fiscal de la zona occidente, Juan Carlos Portillo, informó que el pasado 29 de julio sostuvo una reunión con autoridades del gobierno del estado. Ello para presentar un informe sobre la situación de la tala ilegal en la región. Explicó que cada 15 días se revisan los resultados de los operativos y se define la estrategia para combatir este delito. Portillo Coronado indicó que durante este año los aseguramientos de manera ilegal han disminuido en comparación con el año pasado. Ello debido a que los grupos delictivos modificaron su forma de operar.
2: Desgraciadamente este año no hemos tenido resultados como el año pasado porque el modus operandi de los grupos delincuenciales han cambiado. Ya transportan lo que es el recurso maderable con guía, ya trabajan con los ejidos, ya los obligan a trabajar con ellos. Entonces, de los aseguramientos que hemos tenido con el año pasado y el año antepasado, este año pues no hemos tenido los mismos resultados, pero es derivado a eso. Es derivado a eso, que se perfeccionan su modus operandi. Ya al momento que tenemos la detención de un camión, traen perfectamente la documentación que ampara la legal procedencia del recurso maderable.
1: Los homicidios en el estado de Chihuahua registraron durante el 2025 una disminución tanto en cantidad como en tasa. Ello de acuerdo a la información preliminar publicada por el Instituto Nacional de Estadística y Geografía, que publicó las cifras preliminares de las estadísticas de defunciones registradas por presunto homicidio. Ello tanto a nivel nacional como en cada entidad federativa durante el 2025. De acuerdo al informe, en Chihuahua contabilizaron durante el 2025 2.106 homicidios según información preliminar, dando a conocer que la información definitiva de 2024 registró 2.336 de estos casos. Canal 11 informó que este domingo recuperó de manera pacífica sus instalaciones, esto luego de permanecer más de dos meses ocupadas por un grupo de estudiantes del Instituto Politécnico Nacional, una situación que aseguró afectó el desarrollo normal de las actividades de esa emisora. En un comunicado, la televisora pública detalló que la ocupación inició el pasado 21 de mayo, indicando que las demandas de los manifestantes eran ajenas a las atribuciones de Canal 11. Se informó que durante dicho periodo, privilegió el diálogo como mecanismo para lograr la recuperación de sus instalaciones.
3: Localizan el cuerpo de Nirmal Purja, el legendario montañista del 14 Peaks. El mundo del montañismo está de luto. Equipos de rescate localizaron el cuerpo de reconocido alpinista nepalí británico, Nirmal Nims Purja, quien perdió la vida tras una avalancha en Broad Peaks, en Pakistán, una de las montañas más altas del planeta. Fue encontrado junto con otros tres integrantes de la expedición. Purja alcanzó fama mundial después de escalar en el 2019 las 14 montañas de más de 8.000 metros del planeta en apenas 189 días. Una hazaña retratada en el documental de Netflix, 14 Peaks. También formó parte del histórico primer ascenso invernal al K2. Descanse en paz.
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iniciando las 12 de tu día. Esto fue lo poco que yo quiero que pare, que está sintonizando aquí la frecuencia naranja el día de hoy. Feliz lunes para todos ustedes, feliz inicio de mes también. ¿Qué tal anda en clima aquí por las calles de Chihuahua? ¡Ay! Oye, te quería recordar que en el 614-142-109 nos estamos comunicando, o a través de redes sociales puedes encontrarnos como Exa Chihuahua en Instagram. Aquí también estoy al pendiente de tus mensajes. Por acá también saludando a la gente de TikTok que se anda acá comunicando en un live. Entonces, qué padre poder convivir el día de hoy con ustedes. Oye, vámonos con música. Te traigo algo de Eden Muñoz y Cristian Castro. Esto se llama Osadía. Así que súbele el volumen, cántala con todo y en todas partes, ponte Exa.

92.9, esto fue algo de Carlos Vives. No nos podía faltar el día de hoy lunes para amenizar nuestro día. Se llama Te Dedico. Ya son las 12:15. Oye, de hecho me llamó mucho la atención que acá vía Instagram que se están comunicando también andan pidiendo sus rolas. Entonces me pidieron algo del 2021. A ver si te acuerdas de esta canción. Esto es algo de Cristian Nodal con Jera MX. Entonces, muy buena canción en su momento, pegó machín. Entonces vamos a escucharla por acá en todas partes. Ponte Exa.

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aquí en Exa 100.9. Acabamos de escuchar esto. Ya son las 12 con 27 minutos. ¿Qué tal te la estás pasando? Cuéntame, ¿qué tal te cae esta musiquita este lunes? Definitivamente, ¿qué sería de nosotros sin música? ¿Qué sería de nosotros? La música nos transporta al momento de la felicidad. Entonces, se llegó el momento de felicidad en todo tu día, porque todo el día estás acompañado de exalocutores. Eso está súper increíble. Entonces, me encanta, así que vamos a darle con más música. Oye, de hecho, por acá andan comunicándose y andan pidiéndose la rolita de Magneto que se llama Vuela, Vuela. Entonces, voy a complacerte el día de hoy. Espero que te guste mucho y en todas partes, ponte Exa.

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poquito al año 2018 con esta canción que se llama La Vida Sin Ti, algo de este icónico grupo Piso 21. Ya son las 12:51, despidiendo las 12 de tu día, así que qué padre que estés todavía aquí sintonizando la frecuencia naranja. ¿Y qué te parece si nos despedimos con música de esta hora? A mí me encantaría que escucháramos esto de Aitana, esta canción que también ha estado últimamente muy en tendencia y es súper estrella. Súbele el volumen y ponte Exa.

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9: Pasajeros que viajarían a Monterrey, Nuevo León y a la ciudad de Chihuahua denunciaron que la aerolínea Viva Aerobús los dejó varados en el Aeropuerto Internacional Roberto Fierro de la ciudad de Chihuahua debido a que Viva Aerobús sobrevendió el vuelo. Con lo anterior se afectó a cientos de pasajeros que quedaron en tierra y a que la empresa simplemente les impidió el abordaje. Esto a pesar de que sus pasajes habían sido adquiridos con meses de anticipación para realizar el viaje a Monterrey, Nuevo León o a la ciudad de Chihuahua porque la afectación dio inicio desde el jueves en ambos sentidos. Los afectados exigen una respuesta de la aerolínea por el abuso en contra de los usuarios, sin embargo el personal de dicha aerolínea no les ofreció alguna solución.
10: No es la primera ocasión en que líneas aéreas de bajo costo dejan literalmente varados a los viajeros al intentar salir rumbo a su periodo vacacional o cuando regresan de estos destinos turísticos, ya que justamente en estas épocas de verano es cuando hay una mayor demanda y esto ocasiona que se sobrevendan los vuelos, lo cual, aunque aparentemente en estas épocas de tecnología no tendría una razón de ser, ha sido una queja constante de distintos viajeros, particularmente en esta última semana en el vuelo de la ciudad de Monterrey a Chihuahua y viceversa, ya que al parecer no hay una respuesta suficiente de la línea aérea, sobre todo a la hora de exigir el pago de los daños colaterales y la estancia correspondiente, que se acredita a partir de que no es culpa del viajero el que no haya salido del avión o que se le haya dejado en tierra cuando pagó su viaje desde varios meses atrás.
11: Con goles de Martín, Rodríguez y Cárdenas, las Águilas del América de Almada vuelan al primer lugar general. Un América sin refuerzos ya escaló hasta el liderato general tras golear 3-0 al Santos. Las Águilas se van a la pausa de la Liga MX ocupando la cima del torneo Apertura 2026. Bastaron 3 jornadas para que Guillermo Almada ubicara momentáneamente al América en lo más alto del torneo con exhibiciones que van de menos a más. Ya con la reincorporación de más gente, seguramente el equipo de Coapa mejorará el nivel o al menos lo mantendrá. Ha iniciado de forma extraordinaria. 2 victorias y 1 empate.
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estás? Estás sintonizando la frecuencia naranja, ya es la 1:03. Yo soy Sofía Ochoa acompañándote y recuerda que hasta la 1:30 estamos juntos. Entonces, en el 614-142-109 tú y yo nos estamos comunicando o en redes sociales puedes encontrarnos como Exa Chihuahua. También estoy al pendiente de tus mensajes y justo por acá se comunicaron. Acá sí lo hicieron. Acá acataron la instrucción de comunicarse y luego les programé rola. Entonces nos vamos con algo de Carin León, así que súbele el volumen en todas partes. Ponte Exa.

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100.9, escuchamos Volaré, algo de Danny Ocean, aquí en la frecuencia naranja. Ya es la 1:24 y ya llegó el momento de decir adiós por el día de hoy. Muchísimas gracias por haberme acompañado. Yo soy Sofía Ochoa, justo así me puedes encontrar en mis redes sociales. Soy Sofía Ochoa en Facebook, en Instagram, en TikTok, donde tú quieras. Yo encantada también de estarme contactando por acá contigo. Acuérdate que el día de mañana tenemos una cita en punto de las 10 de la mañana en Reconexión, de 10 a 11. Y de 11 a 1 y media yo me estoy quedando contigo, así que también quédate para seguir pasándola súper increíble. Te mando un abrazo, cuídate mucho y en todas partes, ponte Exa.

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1: Sube a 64 cifra de casos de gusano barrenador de ganado en Chihuahua.
2: Marcha y pintas contra la Junta Central de Aguas por supuestos contratos con empresas extranjeras.
1: Buscan estados fronterizos reactivar regularización de autochocolate.
2: 5 años después, va la Comisión Nacional Bancaria de Valores contra la financiera Aras.
1: Avanzan obras viales, tome precauciones y sobre todo anticipe su tiempo si circula por esos lugares.
2: A Plaza Morena, registro de aspirantes, alcaldes y diputados. El 17 de este mes, encuesta para elegir los coordinadores estatales.
1: Ataca enjambre de abejas aficionados de béisbol en semifinal, allá en el estadio de Parral.
2: Avanza propuesta de prohibir el uso de teléfonos celulares en las escuelas.
1: Destacan chihuahuenses en los Juegos Centroamericanos y del Caribe. Muy buenas tardes, bienvenidas, bienvenidos a este su programa Tronos y Cronos, los Juegos del Poder. Ya estamos en el mes de agosto, 3 de agosto de este año 2026. Un placer, como siempre, saludarlos a través de la señal de 100.9 de Exa en FM. Desde luego, a través de las redes sociales de lobotv.com.mx. Hugo, muy buenas tardes.
2: Muy buenas tardes, Nico. Damos la bienvenida a quienes nos abren las puertas de su hogar a través de Canal 60 de Cosmocable. Sean todos, todos bienvenidos a esta tercera temporada de Tronos y Cronos, el Juego del Poder. Y bien, pues seguimos registrando altas temperaturas en Chihuahua. Y por esto, déjenme comentarles la información que nos hace llegar la Coordinación Estatal de Protección Civil, donde pues prevé lluvias intensas con vientos fuertes de hasta que podrían superar los 70 kilómetros por hora y sobre todo pues seguirían estas altas temperaturas en la entidad. Y en este caso dice que para inicio de esta semana se pronostican lluvias intensas con vientos de hasta 70 kilómetros por hora y un ambiente de templado a caluroso en gran parte del estado. Esto debido al fenómeno conocido como el monzón mexicano. Para hoy, lunes y mañana martes, se prevén precipitaciones, ojo con esto, de 75 a 150 milímetros. Estas cantidades, o sea, si llegan al límite de 150 milímetros, estaremos hablando de una tromba en toda su magnitud. Y ya sabe usted que aquí en Chihuahua hemos tenido bastantes, bastantes problemas, personas sin vida, destrucciones y muchos arroyos crecidos. Así que por favor, tome las debidas precauciones. También se espera actividad eléctrica y caída de granizo en las zonas de Madera, Temozachi, Moris, Ocampo, Uruachi, Chinipas, Guazapares, Urique, Batopilas, Huachochi, Morelos y Guadalupe Calvo. Prácticamente, pues este pronóstico de lluvias intensas está pronosticado para la zona de la Sierra Tarahumara. Para el miércoles y jueves bajará un poco la intensidad de las precipitaciones pluviales hasta los 50 milímetros en municipios de la zona sureste y oeste de la entidad, de acuerdo con el Servicio Meteorológico Nacional. Asimismo, pues espera allá en la Sierra Tarahumara pues un ambiente de frío a fresco, temperaturas agradables.

0: cabo una marcha aquí en el centro de la ciudad por parte pues, de un grupo de personas quienes acusaban a la Junta Central de Agua y Saneamiento de haber realizado un contrato de colaboración y ellos dicen hasta casi casi entregar el tema del sistema de aguas a un gobierno extranjero, concretamente a una empresa israelita que esto lo hicieron según estos manifestantes a espaldas del gobierno federal.
1: Sí, efectivamente, Nico. Mira, en este tema hay unos puntos que tenemos que dejar muy en claro. Previo a esta marcha, se alzaron la voz en varias colonias de aquí de la ciudad por la falta del vital líquido. Y posteriormente se da a conocer esta protesta en las instalaciones de la Junta Central de Agua y Saneamiento, ubicada ahí en el Teófilo Borunda, casi con universidad. Y bueno, pareciera que estaban ligados los dos asuntos, pero no. El tema de las pintas y de la protesta en contra de la Junta Central de Agua y Saneamiento es porque ha venido creciendo la versión de que estarían privatizando el agua de Chihuahua. ¿Y esto por qué se da, o este comentario por qué se da? Porque son muchas las versiones, mucha la información que se ha generado de que el Estado de Israel ha estado entrando a otros países con este afán de privatizar. O sea, ellos se encargan de todo el sistema de abastecimiento de agua potable, es decir, inversiones en extracción de agua, distribución, etcétera, y sobre todo, pues el cobro. Y es ahí, en esta privatización, pues donde suben los precios del vital líquido. Y como aquí en Chihuahua, el presidente de la Junta Central de Agua y Saneamiento, Mario Mata, signó un acuerdo también con instancias israelíes, pues todo hace suponer que hay un acuerdo de esta misma similitud que se ha dado en otros países. Pero Mario Mata ha dicho en varias ocasiones que el acuerdo que fue firmado única y exclusivamente es para el intercambio de conocimiento. Es decir, usted sabe, Israel es un país que se encuentra en medio del desierto y a pesar de esta condición árida y de falta de agua, han logrado desarrollar agricultura, ganadería y muchos otro tipo de áreas que han estado creciendo fuertemente, pero es esto, este intercambio de información, de intercambio de conocimiento, es lo que supuestamente dice Mario Mata que fue el acuerdo. No obstante, por los manifestantes dicen que no.
0: Por lo pronto, desde ayer domingo amanecieron pues tanto la fachada del Palacio de Gobierno como del Palacio Municipal con pintas sobre este tema.
1: Así es, y ya también sobre este tema hay varias voces al interior del gobierno que señala que se trata de un bloque negro que viene nada más a buscar un esquema de tinte político electoral. Y bueno, pues hay que esperar más información.
0: Pues si no tienen la información completa, pues más valdría no
1: hablar.
0: Sí, digo, porque eso estaremos hablando ya de temas un poco más complicados,
1: ¿verdad? Así es, pero en este caso, Nico, mientras son peras o son manzanas, los ciudadanos que se manifestaron en contra de estas instalaciones del gobierno, pues señalan que aquí se pretende privatizar el recurso hídrico y por parte del oficialismo señalan que no hay tal, que solamente se trata de un intercambio de información para ver cómo Chihuahua, que también es un estado que se encuentra en el desierto, puede también desarrollar una serie de actividades y acciones que permitan el mejor uso del agua.
0: Y bueno, ya que estamos hablando de temas del agua, fíjate que recibimos una queja por parte de un grupo de vecinos de el fraccionamiento Génova, que está allá por la colonia Nombre de Dios, allá al norte de la ciudad, en lo que se conoce como el Camino a la Galera. En este fraccionamiento, pues dicen que tienen varios días sin agua, que han realizado diversas denuncias directamente a la Junta Municipal de Aguas y pues simplemente no hay respuestas.
1: Sí,
0: han tenido que comprar ellos de manera particular pues algunas pipas para poder mínimo llenar los

0: tinacos. Y bueno, pues piden que obviamente pues que les resuelvan a ver cómo se puede solucionar este problema, o mínimo pues les manden una pipa ahí de vez en cuando, ¿no?
1: Claro, pues es un tema que debe tomar nota la Junta Municipal de Agüezamiento y en este sentido, como te decía, previo a estos actos de protesta, habían vecinos de la Juan Escutia, no sé si se trata de
0: Muy
1: la misma
0: parecido,
1: zona,
0: muy
1: muy
0: cerca de la
1: cerca,
0: zona.
1: quienes estaban alzando la voz precisamente porque tenían más de 8 días sin recibir el suministro de agua potable. Y también siguiendo con este mismo tónico, Nico, el alcalde capitalino Marco Bonilla también pues hizo su posicionamiento contra estas protestas por el convenio entre Chihuahua e Israel y señaló primero pues que en este tema se está usando con fines políticos y además pues condenó los daños pues que hicieron con las pintas a las instalaciones del gobierno. Y en este caso, bueno, pues es un tema pues vandálico lo que se está haciendo aquí. Entonces, pues otro que se adhiere a esta versión, pues de que se trata de un tema que se está utilizando con fines político-electorales.
0: Pues bueno, en otra orden de ideas hubo, el día de hoy, la Secretaría de Obras Públicas del Estado dio a conocer que habilitó unas tramos adicionales, perdón,
1: Rutas
0: rutas
1: alternas.
0: alternas para esta obra que se está realizando allá en la calle,
1: La zona palestina, ¿no?
0: así es, en la zona de Palestina.
1: Así es. Como usted sabe, el municipio estaba realizando una obra en lo que es la carretera Aldama y Fuerza Aérea. Y en el caso de gobierno, el Estado, vía la Secretaría de Comunicaciones y Obras Públicas, está haciendo un paso superior en la avenida, entre la Avenida Palestina y la Fuerza Aérea. Entonces, por esta situación, está haciendo un llamado a los vecinos a tomar rutas alternas para poder llegar al aeropuerto, porque como tú sabes, Nico, en esta vía hay mucho flujo vehicular que se dirige de la ciudad hacia el Aeropuerto Internacional General Roberto Villalobos, y ante esta situación, pues pide evitar congestionamientos y utilizar otro tipo de vías alternas para llegar a este destino.
0: Y bueno, se señala que estas vías ya están debidamente señaladas sobre esta ruta. Adicionalmente, digo, hay que también señalarlo, la obra que avanza ahí en el puente que está sobre la avenida, sobre el canal, pues
1: Y
0: sobre la avenida
1: Juventud.
0: y Periférico de la Juventud, de nueva cuenta van a tener que cerrar, o van a, más que cerrar, reducir algunos
1: Carriles.
0: carriles en lo que es la lateral del Periférico de la Juventud. Esto lo informó la Dirección de Obras Públicas Municipales en las labores que realizan de construcción en la gasa de incorporación, por lo que a partir de mañana, 4 de agosto, se implementará una reducción de los carriles en esta lateral a la altura de la calle Angus, en el sentido de norte a sur. Pues, bueno, ahí para los que circulan por esa zona, para que tengan
1: Cuidado.
0: cuidado y pues sobre todo tomen su tiempo, ¿no?
1: Sí, también.
0: Obras
1: Porque
0: viales
1: ya viene
0: que...
1: próximamente el regreso a clases, universidad, colegio de bachilleres. Entonces va a empezar nuevamente el tráfico vehicular en gran escala.
0: Pues bueno, 1 de la tarde con 42 minutos. Antes de irnos a la pausa, Hugo, pues este fin de semana está con todo las semifinales del béisbol estatal. Ahí en Delicias fueron los, válgame, los faraones, ¿sí va? Los faraones de
1: Bueno,
0: Nuevo
1: Casagrandes.
0: Casagrandes perdieron, creo que ya perdieron
1: La
0: la
1: serie.
0: serie, pero en Hidalgo del Parral, no sé si hicieron trampa o qué, pero curiosamente, donde estaba la porra de los Dorados de béisbol, ahí apareció una colmena
1: Un
0: de abejas,
1: enjambre.
0: un enjambre que tuvo que parar ahí el juego. ¿Cómo la ves?
1: No, no, no, pues de todo hay y sobre todo en esta
0: 19,
1: época.
0: 19 aficionados del Dorados, precisamente, pues fueron
1: Atacados.
0: atacados por este enjambre
1: Oye, y
0: que...
1: no es un tema menor. Hay personas que son muy susceptibles
0: Claro.
1: a un piquete de abeja porque le puede escalar y darle alergia. Y puede, si no es atendido de inmediato, puede provocarle esta pérdida de la vida, ¿eh? O sea, no es un tema menor.
0: Pues bueno.
1: Qué bueno que desalojaron ahí para que no pasara a mayores.
0: 1 de la tarde, 44 minutos. Vamos a una pausa. Regresamos con ustedes en unos minutos más. aquí en su programa Tronos y Cronos.
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3: 1:46, seguimos con ustedes aquí en Tronos y Cronos. Hugo, 64 ya los casos reportados de gusano barrenador del ganado. Afortunadamente, ninguno en seres humanos.
4: Así es. Para comentarte primero, Nico, vamos a hacer una comparación. En poco menos de 3 semanas, Chihuahua ya registra 64 casos confirmados de gusano barrenador, de los cuales 63 se encuentran activos. El primer caso que se registró en Hidalgo del Parral, en un bovino, ya fue calificado como inactivo, ya no hubo mayor repercusión y consecuencia. Pero ¿por qué te comento 64 en menos de 3 semanas? Porque en casi 2 meses, Estados Unidos, solamente 44 casos confirmados de gusano barrenador. Es decir, en menos tiempo, en Chihuahua se disparó el número de casos de gusano barrenador. Y sobre esto, permíteme comentar.
3: A ver, no, nada más. A ver, sí. Perdona que te interrumpa.
4: Sí.
3: ¿A qué crees tú que sucede esto? ¿Estaban ocultos los casos aquí en Chihuahua?
4: No.
3: Es que no entiendo, entiendo cómo se expresó tan rápido. Porque si vemos los números, sí, efectivamente, la mayor parte se concentran en el sur del estado. Pero tenemos en muchos lados ya.
4: Claro, mira, yo creo que esto se debe primero a que se está denunciando, se está reportando.
3: O sea,
4: ¿por qué? Porque mira, el productor tiene temor de que si reporta un caso de gusano barrenador, van a llegar y le van a cuarentenar su rancho, su ganado, que no va a poder movilizarlo, que no va a poder poderlo vender. Y sobre todo, ahora que está cercana la reapertura de la frontera. Es decir, que como tú reportas un caso de gusano barrenador, que luego te digan, no, tú no vas a poder exportar. Mm. O tú vas a tener mayor número de requisitos que cumplir, por ejemplo, ¿no? Entonces, para evitar eso, muy posiblemente los productores no reporten los casos sospechosos. Y esto ha sido desde que inició la llegada, o desde que llegó el gusano barrenador a nuestro país el 20 de noviembre de 2024, es muy posible que muchos productores nada más que hacen, curan el animalito y le echan gasolina, uno le echan jabón con agua, los curan y ya, pero no lo reportan. Es decir, que podremos tener una estadística que no esté reflejando realmente la situación que priva nuestro país. Del 20 de noviembre de 2024 al 1 de agosto de 2026, México registra 36,191 casos acumulados, de los cuales Chihuahua aporta 64. Ojo, 63 activos, 64 que fueron confirmados. Y de estos, donde más se registra el problema es en la zona sur. ¿Por qué en la zona sur? Porque ingresó por el estado de Durango este parásito. Y de esta manera tenemos 16 casos en Coronado, 7 en Camargo, 6 en Allende, 4 en López, 4 en Matamoros, 3 en Cuauhtémoc, 3 en Hidalgo del Parral, 3 en Huejotitán, 3 en San Francisco del Oro, 2 en Belisario Domínguez, 2 en Jiménez, 2 en La Cruz y 2 en Rosario. El que ha llegado más al norte es el caso de Aldama, que está sobre una vigilancia epidemiológica especial por estar tan al norte, pero no se ha reportado ningún otro caso en esta zona. También Cuisihuiriachi es el que recientemente acaba de reportar un caso, y luego Rosales es el donde se registró esta perrita Kiara afectada por un gusano barrenador. San Francisco el Conchos con 1, Santa Bárbara con 1, Santa Isabel con 1. En este caso, en Santa Isabel es un equino, y un caso en Valle de Zaragoza. Así se registran estos 64 casos, y como te comento, el que más Los que más están bajo vigilancia ahorita es el de Aldama, Cuauhtémoc y Cusiguirachi, que son los que más al norte se pueden encontrar. Aldama ventaja, pero son los más al norte. Por eso, pues ha seguido esta estrategia del caso de la dispersión de mosca estéril en todas estas regiones. Por eso ya se encuentra mosca aquí en Chihuahua. Ya pueden ver mosca fluorescente en Cuauhtémoc.
3: Yo estaba preocupado el fin de semana.
4: ¿Por qué?
3: Pues la carne asada. Dije, ¿y estas moscas qué?
4: Sí, pues claro. Y sobre este caso, Nico, hay que decirlo. Prácticamente Chihuahua y Sinaloa casi empezaron igual. Y ya Sinaloa lleva 14 casos. Mientras que, como repito, 64 en el estado de Chihuahua. No se diga, también hay una situación de alerta. Ya Tamaulipas alcanzó los 1,254 casos.
3: 1,254
4: casos, que es la zona más al norte, seguida de Nuevo León, que tiene 699, y luego tenemos a Coahuila, que tiene 217, y Durango, que fue el que nos pasó el parásito, registra 109 casos.
3: Y lo más fuerte, Veracruz, me imagino.
4: No, Chiapas. Chiapas. Los que están arriba de toda la estadística es Chiapas, con arriba de 7,458 casos. Oaxaca con 4,913, Veracruz con 4,534, Yucatán con 2,655, Puebla es el siguiente con 1,980 y San Luis Potosí también ahí fue un brote muy importante con 1,567 casos y Tabasco con 1,344. Es decir, ya Tamaulipas, que es el siguiente, compite con los estados de la zona sureste donde ingresó, donde la condición del clima permite su propagación. Y entonces, imagínate cómo estamos ahorita en esta situación.
3: Pues bueno, y cambiando de tema, Hugo, si mal no recuerdo, la semana pasada estuvimos platicando sobre este proceso que se sigue en el tema del megafraude de Aras.
4: Así.
3: La semana pasada se informó que supuestamente ya se iba a empezar con un proceso de remate de bienes para poder irle pagando a los afectados. Pero lo que son las cosas, posteriormente a eso, la abogada de esta empresa señaló que más vale que no lo haga, porque hay varios casos, todavía hay temas legales pendientes que puedan revertirse. Y llamó la atención, fíjate, algo, una información que hoy el día de hoy se publica en algunos medios de comunicación, donde precisamente la abogada de esta empresa, Erika Jasso, informó que el pasado 12 de julio, esta empresa fue citada por la Comisión Nacional Bancaria de Valores.
4: Apenas,
3: Hugo, después de 5 años de este megafraude, la Comisión Nacional de Bancaria y de Valores les mandó a hablar para decirles, oigan, a ver, ¿por qué estaban agarrando dinero si no tenían permiso para este tipo de operaciones financieras? Deja tú, ¿cuántos años estuvo operando Aras? 3, 4, 5, no recuerdo.
4: Sí,
3: cinco años estuvo operando de manera impune, publicitándose en cualquier tipo, por cualquier medio, para que la gente cayera redondita y le llevara sus ahorros. Y no lo hizo de una manera, pues, oculta. De hecho, utilizó el sistema financiero porque tenía sus propias cuentas. Bueno, todo. Y mientras tanto, apenas después de 5 años que tronó este megafraude, la Comisión Nacional Bancaria de Valores se le ocurre decirles, pues, ¿qué están haciendo mal?
4: A ver, acérquense, por favor.
3: ¿Cómo ves?
4: Mira, desde un inicio, Nico, tú recordarás, yo creo que por eso está entrampado el tema aquí en lo local, porque quien debió de investigar e iniciar todo este trabajo en contra de este tipo de financieras era la Comisión Nacional del Bancario.
3: ¿Pero nomás es esta?
4: La universidad, la Unidad de Inteligencia Financiera y la Fiscalía General de la República.
3: ¿Pero qué sucede? Los mismos bancos. ¿Sí? Si tú le metes poquito dinero en efectivo, te dicen, ¿por qué? ¿Qué está haciendo? Uh-huh. 1,000 pesos de más y ya te cae la...
4: Sí, pero estas instancias son las que debieron de haber conocido primero por su competencia de este fraude de Aras. Pero al no intervenir, pues los quejosos empezaron a presionar al gobierno del estado, y por eso la Fiscalía General del Estado, tú recordarás, les abrió unas mesas para empezar a recibir información, y a partir de ahí empezó todo este esquema de citar a los quejosos, de tener reuniones con ellos. Posteriormente esto pasó al Poder Judicial del Estado, y ahí también los estuvieron recibiendo en mesas de informativas, ahí para recibir todo. Pero que, pues es muy sencillo, que la facultad es federal. Es decir, yo creo que por eso están dilatando tanto el proceso, porque no tienen la facultad en la Fiscalía General del Estado, ni el Poder Judicial del Estado, el Tribunal Superior de Justicia del Estado, para conocer de esta situación. Ahora, a 5 años después, quien tiene la competencia se está diciendo, a ver, ¿cómo está aquí el asunto? Pero ya, imagínate, 5 años.
3: Pues bueno.
4: Mucho que desear.
3: Así las cosas, Hugo, sin duda. Pues bueno, pues ¿qué pueden esperar todos los defraudados de Aras? Por un lado, siguen los abogados
4: cobrándoles,
3: exprimiendo la asesoría legal y demás. Por otra parte, pues el proceso jurídico ahí en el Tribunal Superior de Justicia pues está pues detenido. Uh-huh. Y luego, por otro lado, desapareciendo todos los bienes.
4: Sí, pues ya ves que hasta gente encargada de resguardar los bienes ahí vivían y tenían usufructo de ellos, ¿no?
3: Pues bueno.
4: Muchos escándalos.
3: 1:58 PM, vamos a una pausa, regresamos con ustedes aquí en su programa Tronos y Cronos.
4: Dejamos el teléfono de WhatsApp en cabina, el 614-142-109, 614-142-1009, para que se comunique con nosotros en todas partes.
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3: 2:01 PM. Seguimos con ustedes aquí en su programa Tronos y Cronos. Hugo, pues sin duda, este fin de semana las cosas se aceleraron en el partido, en el gobierno del partido Movimiento de Regeneración Nacional, mejor conocido como Morena. Aquí lo dimos a conocer el viernes pasado, que precisamente el viernes por la mañana se llevó a cabo una reunión entre los que aspiran a ser los coordinadores estatales de defensa de la patria, ¿sí? Así se llamaba.
4: Sí. Y la familia.
3: Y la familia también. Ah.
4: Sí, así es.
3: Bueno, dimos a conocer aquí esta reunión que pues reunió a la senadora con licencia Andrea Chávez.
4: No. A ver, ese es el defensor.
3: Te dije de Morena.
4: Sí, es de Morena, perdón. Sí, no, de patria y familia, no. Este es nada más de la soberanía nacional.
3: Seguridad.
4: De la cuarta transformación y soberanía nacional.
3: Bueno, pues ahí estuvieron pues reunidos, desde luego, como te decía, la senadora con licencia Andrea Chávez, el alcalde con licencia Cruz Pérez Cuellar, el exdirigente estatal de Morena, Martín Chaparro, frente a la encargada de este proceso electoral a nivel nacional, Citlali
4: Hernández,
3: Ariadna Montiel, y pues de colados también estaban por ahí el coordinador de los diputados de Morena
4: en San Lázaro,
3: Ricardo Monreal. Y la otra persona, ahorita no recuerdo el nombre. Pues bien, uh-huh. Obviamente, en la fotografía que dieron a conocer a través de las redes sociales, no los precandidatos o precandidata, sino la propia dirigencia de este partido, pues todos se veían muy contentos, muy sonrientes. Ahí, casi casi codo a codo, pues los dos punteros de este proceso, Andrea Chávez y Cruz Pérez Cuellar. Posteriormente, ambos subieron un video allá de la Ciudad de México, donde pues hablaron de esta reunión, donde en pocas palabras dijeron, todo va bien, todo es color de rosa, y estamos juntos y unidos para enfrentar este proceso, salga el que salga. Lo interesante es que pues ya se sabe que será el próximo 17 de agosto cuando se realice la famosa encuesta. ¿Será un solo día? ¿O será el día que se dará a conocer la encuesta? Eso sí no sé.
4: No quedó muy claro.
3: Porque según lo que se ha dicho, es que dicha encuesta se realizaría al menos...
4: A finales no de agosto.
3: Bueno, digo que dijeron que ahora para el 17 de agosto. Pero el proceso, perdón, dijeron que iba a hacerse con dos encuestadoras. Una encuestadora propia y otra externa, que no han dicho cuál será, con el fin de poder contrarrestar los resultados y que no haya chanchullo.
4: No sé.
3: Supuestamente. Y que serían encuestas casa por casa.
4: Face to face.
3: No telefónicas, no a través de robots, no. Casa por casa sería dicha encuesta. Un proceso, pues hubo que se antoja. Sí, se ven muy sonrientes, pero por dentro, ¿qué estarán pensando?
4: Pues mira, Citlali Hernández y Ariadna Montiel, pues luego dieron a conocer este encuentro y pues en ella establecieron muy claramente que se estaba haciendo un llamado a la unidad y a evitar la guerra sucia y las calificaciones entre los aspirantes. Porque hay que decirlo, es el pan de todos los días en las redes sociales, en esta filtración de supuestos retiros de visas, de supuestas relaciones criminales, de etcétera, etcétera, etcétera. Entonces, este llamado o este manotazo a la mesa por parte de la dirigencia de Morena hacia los aspirantes a convertirse en coordinadores estatales de defensa de la 4T y de la soberanía nacional, pues llega antes de este levantamiento o sondeo o encuesta, como le quieran llamar.
3: ¿Levantamiento de dedo? ¿Qué dijiste?
4: También, es un dedazo a final de cuentas. Y bueno, aquí hay algunos que le han querido agregar temas como la honestidad, sus relaciones.
3: ¿Ya ves que habían dicho que hasta iban a mandar los nombres a la Fiscalía General de la República, ¿sí?, y al INE para que les dijeran si estaban limpios o no?
4: Exacto.
3: Cuando todavía ni siquiera el proceso.
4: Exacto. Entonces, pues van a haber muchos temas de trayectoria, participación dentro del movimiento. Entonces, falta todavía, pero este manotazo a la mesa, ojalá funcione, pues para evitar menos guerra de lodo entre los aspirantes, ¿no?
3: Aquí lo interesante también, Hugo, es que de acuerdo hasta el momento lo que se sabe, es que sería primero la encuesta y posterior a ello la definición de género por estado. Ya se ha dicho mucho que al menos se tendría la intención de Morena de llevar a cabo 10 candidaturas para mujer y 7 para hombres. ¿Qué va a pasar si, por ejemplo, aquí en el estado de Chihuahua, llegara a ganar Martín Chaparro, que es uno de los dos aspirantes que están con este proceso, y le diga, no, mijito, ¿sabe qué? No, aquí el proceso
4: es para
3: mujer. Se definió que debe ser mujer. O al contrario, que gane Andrea Chávez, que efectivamente es la única mujer, por eso digo Andrea Chávez, y que dijera, no, ¿sabe qué, mijita? No, vamos, de acuerdo a este proceso, toca para Chihuahua que vaya un hombre.
4: Pero en ese entendido, Nico, ¿no crees tú que si lo hacen de esa manera puede permitirles a los que resultaron favorecidos en la primera etapa poder ir ante los tribunales electorales?
3: Para eso fue la reunión del pasado
4: viernes. Para que todo se allanara.
3: Les recordamos, quién sabe dónde los habrán agarrado, pero recordaron la unidad y el compromiso que tienen de aceptar los resultados.
4: Y que no les...
3: Por eso te digo que sí, son muy sonrientes para afuera, pero quién sabe cómo estén pensando las cosas. Porque lo que queda claro es que no hay definiciones. Lo que se definió desde el día de ayer, ahí en Morena también hubo, es que de acuerdo a su proceso que habían definido, sería hoy, lunes 3 de agosto, cuando todas aquellas y aquellos aspirantes que quieren ser ahora defensores distritales, tendrían que empezar el registro hoy. Ya se avisó que ni se preocupen ni preparen sus carpetas. ¿Por qué? Porque esto va a ser hasta que se definan los coordinadores estatales.
4: Sí, sin lugar a dudas.
3: Dando la posibilidad de que, está bien, no ganaste, vete de diputado federal, ¿no?
4: Sí, claro.
3: Digo, ¿por qué otro motivo se aplazaría este tiempo? O vete de candidato a este presidente municipal por Juárez. Ah, no, ¿verdad?
4: No. Y sobre este sentido, también pues el tema se movió bastante dentro del partido Acción Nacional, donde pues ya quedaron registrados los que van a participar, como le señalan ellos, para los ejecutivos, para el poder ejecutivo, entiéndase, gubernaturas y presidencias municipales, pero también ya quedaron también, según el dirigente nacional Jorge Romero, los registros para los legisladores, es decir, diputados federales y diputados locales de sus respectivos estados. Y en este entendido, Nico, pues se busca pues que sean los más aventajados, los más conocidos, los que mejor posicionados están, quienes abanderen pues las diferentes puestos de elección popular en el 2027. Así también ahí en el Partido de Acción Nacional, pues andan con todo, se andan moviendo para las presidencias municipales, para las gubernaturas, y no se diga a todos los que han levantado las manos para los puestos legislativos.
3: Y bueno, ya que estás hablando de este asunto de Acción Nacional, dos temas que vale la pena comentar. Uno de ellos, el fin de semana, tuvo una reunión uno de los aspirantes, el aún secretario general de gobierno, Santiago de la Peña. Pero esta reunión, sin duda, pues llamó la atención de muchos, que fue con varios miembros del gabinete de Marco Bonilla. Ahí en esa reunión, que pues hay que decirlo, simpatizantes y militantes del Partido Acción Nacional, y algunos de ellos precisamente, funcionarios del municipio de Chihuahua. ¿Quiénes estuvieron? Pues míranos para que te des una idea. Estuvo José Abdo, director del deporte, Laura Contreras, coordinadora de participación ciudadana, Mario García, director de desarrollo humano, y Rocío Reza, coordinadora de Medio Ambiente y Protección Animal, además, expresidente del Comité Directivo Estatal del PAN.
4: Tres, nomás.
3: No, ahí te va. Pepe Abdo.
4: Uno.
3: Laura Contreras, Mario García, Rocío Reza. De primer nivel. Pero, obviamente, hubo más gente. Por ahí estuvo, por ejemplo, Raúl Hernández, Nacho Medina, Ramón Sáenz, Agustín Flores,
4: Ramón René Sáenz, Rasco, de Gobierno del Estado.
3: Mónica Sandoval, Germán Ávila, Mirna Monge.
4: Es el empresario.
3: Pues en fin, bueno, sí, empresario Germán Ávila, pero uno de los panistas muy movidos y...
4: Sí, eso sí, muy grillo.
3: Muy grillo.
4: A veces le pega y a veces no.
3: Pues no sé si hoy se equivoque, pero ahí está. Esta reunión, pues sobre todo por la grilla que se le ha estado realizando al secretario general de gobierno de que no tiene apoyo panista. Y esta foto, pues ¿qué te puedo decir?
4: Sí, claro.
3: Y... claro que hoy por la mañana le preguntaron al alcalde Marco Bonilla si acaso ya había línea por parte del municipio para apoyar al secretario Santiago López.
4: ¿Y qué dijo?
3: No, pues dijo que no. ¿Cómo crees que iba a decir que sí? Claro que dijo que no hay dados cargados con Santiago.
4: Todos están...
3: A ver, una de dos. Si no hay dados cargados, ¿a poco se le están saliendo del control?
4: De Huacal.
3: Pues sí, no hay más que de una. O pidieron permiso o se fueron por su cuenta.
4: Por la libre.
3: Y si se fueron por la libre, entonces, debería preocuparse Marco Bonilla, ¿no?
4: Pues sí, pero Marco Bonilla ha dicho que con el que hizo acuerdo fue con el exfiscal, ¿no?
3: Pues yo no recuerdo dónde lo dijo, pero muchas columnas lo han dicho, lo han manejado. Por eso es lo extraño de que este grupo del gabinete, que si bien es cierto, no... Si hay dos que tres que juegan con el grupo del poder en el municipio. Pero la gran mayoría, pues son panistas y efectivamente, pues que no han cabido... Yo creo que no han cabido muy bien ahí en ese grupo que te digo en el municipio de Chihuahua, ¿no?
4: Muy posiblemente.
3: Así es de que... Pues es que... Se acercan los tiempos, definiciones, la gente se pone nerviosa. Yo ni digo que ni para qué, hombre.
4: Pues sí, hombre, pues ya, que esperen.
3: Algunos dicen que la definición será hasta ya por el mes de enero y febrero. Digo, legalmente es cuando debe haber candidatos.
4: Así que se vayan tranquilos, ¿no?
3: Pues sí.
4: ¿Eh? Sí, sin lugar a dudas. También, y por el otro lado, donde también se generó bastante movimiento... Fue en este partido que de pronto se deja ver nada más cuando empiezan los temas electorales. El Partido del Trabajo, Nico.
3: Ah, el Partido del Trabajo.
4: Sí, le organizó un evento a la senadora con licencia, Andrea Chávez, ahí en el Teatro al Aire Libre, ahí aquí en la capital, ahí por la Avenida División del Norte. Un lugar pequeño. No quisieron demostrar toda su fortaleza, los del Partido del Trabajo, ya ves que tienen muchos seguidores. Y bueno, pues este evento fue encabezado por la dirigente estatal Tania Aguilar, que tú recordarás hace poquito, ella y su hermana, la diputada federal Lilia Aguilar, pues protagonizaron ahí un choque con la diputada local América Aguilar Gil por el tema del liderazgo del partido, que no podían declarar, que sí pueden declarar. Y bueno, pues ahí estuvieron también en este evento la diputada federal Gracie Durán y la diputada local Irlanda Márquez, quienes estuvieron ahí pues apoyando este evento del Partido del Trabajo y pues apoyando sobre todo a la senadora con licencia Andrea Chávez, quien ahí ante el respetable pues comentó que estaba violando su cuarentena, que apenas tenía 30 días de nacido su bebé y que ya andaba ahí en la chirinola.
3: Oye, por cierto, ya por último, para dejar los temas políticos a un lado, quien volvió a hacer movimientos en ese feudo que es el Movimiento Ciudadano fue el diputado federal, el caballo Lozoya. Le dijo al diputado local
4: Francisco Sánchez,
3: a ver, yo ya quiero ser otra vez este dirigente estatal, así que muévete. Ahora yo voy a ser otra vez el dirigente estatal.
4: ¿A poco?
3: ¿Cómo ves?
4: ¿Sí lo quitó?
3: Sí, ya lo mandó ahí de como... Pues ya nomás como
4: coordinador de diputado.
3: Y bueno, sin duda, pues digo, dicen que los lobos empiezan a enseñar los colmillos cuando quieren atacar.
4: Sí.
3: Pues desde luego, ahorita está pendiente de lo que pudiera ser las negociaciones en una eventual alianza aquí en Chihuahua. ¿Para dónde? Pues como acostumbra el caballo, para donde mejor...
4: Calienten las bordas.
3: No lo dudo.
4: Se va a vender muy caro.
3: Tú recordarás que en la elección pasada no se quiso ir junto con el PAN. Fue en contra allá en Parral. Uh-huh. Perdió.
4: Ah, acuérdate tú que en el 2021 fue candidato a gobernador por MC. Precisamente no iba en una comparsa con Javier Corral para apoyar de esta manera a Juan Carlos Loera. Juan Carlos Loera la Rosa.
3: No.
4: En contra de el proyecto panista de
3: Mario. Sí, exactamente. Por eso se fue solo. Sí, ahora... Sí. ¿Qué intentará este señor, el caballo Lozoya?
4: Así es.
3: ¿Eh?
4: Así las cosas.
3: 2:16, una pausa, regresamos con ustedes en unos minutos aquí en Tronos y Cronos.
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3: 2:18 p.m. Seguimos con ustedes aquí en su programa Tronos y Cronos. Hugo, ¿tú recordarás este programa del famoso decretazo con el cual el expresidente Andrés Manuel López Obrador pues le dio permiso a una gran cantidad de personas que pudieran regularizar sus autos chuecos?
4: Ah, el chocolatazo.
3: El chocolatazo. Hey. En este proceso, que supuestamente era para ayudar a los que ya estaban aquí en tierras mexicanas, pero que resultó ser todo un batidero, donde se llevaron entre las patas al registro público vehicular, al famoso REPUVE, quien era prácticamente el que da el permiso para que pudieras tener tu vehículo con placas y todo. Y que, pues en diciembre, la presidenta permitió que siguiera este proceso. Y en diciembre, tajantemente dijo, nanay, se acabó dicho decretazo. Resulta que algunos gobiernos, sobre todo del norte, principalmente Tamaulipas, Baja California, ahora están tratando de hacer gestiones para que el gobierno federal permita una nueva etapa de regularización de estos vehículos que quedaron pendientes. Bueno, en Chihuahua, tú sabes que fueron muchos los vehículos que quedaron en este limbo. Algunos de ellos que ya habían tramitado su trámite ante el REPUVE, pero que no les alcanzó. Y otros más, que según ellos ya están aquí en México, pero quién sabe si están en la frontera, del otro lado, en fin.
4: Sí. ¿Cómo ves? No. Sobre ese tema, Nico, mira, es que pues uno platica cómo le va en la feria. Y en este caso, por un lado, este chocolatazo o este decreto desde tiempos de Andrés Manuel López Obrador, pues generó la inconformidad de las asociaciones de distribuidores de automóviles, de la AMDA, Asociación Mexicana de Distribuidores de Automóviles, porque veían como una competencia desleal y lo siguen viendo. Y en esta situación, pues ellos sí registraron una caída muy fuerte en la venta de autos nuevos y seminuevos en el país. Eso por un lado. Por otro lado, este tema también ha traído consigo bastantes alteraciones, como es el esquema primero, de que tenemos ya un disparo en el número de unidades circulando en las dos principales ciudades del estado de Chihuahua, como es Ciudad Juárez y como es la capital. Y con esto, pues aumentaron el tráfico y con ello, pues la caída en el confort, en el sentido de las horas pico, hay un terrible, terrible congestionamiento en diversas vialidades de la localidad y también de la frontera, además de que esto pues genera bastante contaminación ambiental. Y ante esto, Bueno, por otro lado, pues ya el ciudadano, la familia que pudo adquirir un vehículo de decreto, poderlo traer legalmente a territorio mexicano, pues bueno, pues ha mejorado su calidad de vida, pero también, pues como tú sabes, el incremento en las gasolinas, incremento en piezas para reparar su unidad, o sea, no son unidades nuevas, entonces pues los fierros no tienen palabra de honor y a cada rato pues van a registrar pues averías, problemas y pues lamentablemente también pues muchas personas que no están cualificadas para conducir pues también están protagonizando muchos accidentes viales y en algunos casos con pérdidas humanas. Entonces ha sido todo un tema este del decretazo, Nicolás, porque permitió la corrupción, no solo el repúe, sino de una serie de entidades. Primero, el que trae el vehículo se tiene que mochar ahí en la aduana para poder cruzar. Ahí en las carreteras son asolados por las autoridades federales en los retenes. Les cobran ahí también por circular el vehículo, porque no trae el pedimento, que porque no trae esto. Bueno, y luego llegas y quieres hacer trámite, y bueno, para agilizar el trámite, pues también te cuesta tanto porque no trajiste este papel. Bueno, pues ha aumentado la corrupción. Entonces, sobre su reingreso o no de este decreto, pues habría que ver, tomarlo con calma y ver que no van a suceder este tipo de cosas, ¿no?
3: Y hablando de la frontera, hubo trabajadores de una empresa maquiladora, Tecma ADM, en la planta 28, que esta empresa que es fabricante de repuestos para automóviles, pues una empresa más que se va a la quiebra. Bueno, eso es lo que dijeron los directivos, por lo que trabajadores de esta empresa pues tuvieron que acudir ya directo a la Junta de Coordinación y Arbitraje porque les están ofreciendo una baba por más de 10 años de servicio.
4: No me digas.
3: Una empresa más, Tecma de Ciudad Juárez.
4: Oye, sobre esto ya ves que hemos platicado con la abogada laboral Susana Prieto y ha señalado que muchas empresas transnacionales aprovechan muchos vacíos legales para defraudar o afectar al trabajador. Y mira, lamentablemente esta situación, pero también hay que decirlo, hay que revisar qué es lo que está afectando tan gravemente a la industria en la frontera, aquí en Chihuahua Capital, porque en la frontera tenemos conocimiento de que son varias empresas las que están haciendo convenio con sus trabajadores por la falta de trabajo, es decir, está mandándolos a descansar con menos sueldo, pero pues sin renunciarlos, ¿no? Sin darlos de baja debido a problemas que tienen ahí logísticos en las empresas. Entonces es un tema grave, muy, muy grave lo que está sucediendo en esta zona.
3: Y bueno, ya que estamos hablando ya de la frontera, Hugo, tú recordarás este suceso donde 23 personas murieron de un tiroteo ahí en un centro comercial en El Paso, en el centro comercial de Walmart.
4: ¿Ah,
3: y,
4: sí?
3: Y bueno, de acuerdo...
4: 2019, 2020.
3: Pues este fue el pasado 3 de agosto del 2019 cuando se realizó este lamentable hecho, donde pues una persona pues empezó a disparar a las diferentes personas que ahí acudían. Pues bueno, para recordar esta noche, el día de hoy se encenderá la emblemática estrella de la montaña Franklin. Ahí una estrella que pues se ve desde varios puntos desde Ciudad Juárez.
4: Así es.
3: Se encenderá 23 veces en honor a las 23 víctimas que murieron hace 7 años.
4: ¿7 años ya?
3: ¿Cómo ves?
4: Pues mira, ese tiroteo generado por una persona en solitario, pues sí, efectivamente creó bastante pánico en esta ciudad fronteriza, El Paso, Texas, pero también en Ciudad Juárez, porque varios de los que ahí fueron víctimas, ya sea mortales o por lesiones, iban de Juárez, unos que acababan de dejar a familiares en el aeropuerto y habían llegado a este centro comercial, otros que ahí eran originarios y que andaban de compras como cualquier otro día, y pues esto generó todo un movimiento al interior del paso, como este movimiento, el paso Strong, para tratar de rehacerse de esta herida tan fuerte que recibió la comunidad Juárez El Paso. Y mira, a 7 años, qué lamentable.
3: 7 años después.
4: Y hace pocos meses el tirador ha estado en tribunales y fue declarado a cadena perpetua.
3: ¿Cómo es? Bueno, ya que estamos con temas nacionales, es internacional. Pero fíjate, le hemos dado seguimiento a este tema del megafraude, o ¿cómo se le puede decir? Los resultados del examen de admisión a la Universidad Nacional Autónoma de México.
4: Un escándalo.
3: Que de pronto todos los aspirantes fueron casi unos genios. Bueno, pues ya se dio a conocer por parte del rector de esta universidad que pues no se pretende afectar el inicio de este ciclo escolar, por lo que todos los estudiantes tendrán que ir de nuevo a realizar un examen. Ahora se le llama examen de control. En pocas palabras,
4: a todos,
3: 158 mil aspirantes tendrán, si quieren entrar, ¿verdad? Desde luego. Si los que ven que ya no quedaron, pues, y no lo quieren realizar, pues no tienen por qué hacerlo. O bien, muchos de ellos que probablemente hicieron trampa y ahora tendrán que hacerlo o demostrarlo, pues quién sabe si también acuda. Por lo pronto, pues, este examen de control se realizará, ahora sí, de manera presencial. ¿Cómo es? ¿Cuántos irán? De estos 158 mil, ¿cuántos regresarán a hacer ese examen?
4: Mira, de entrada, las autoridades de la UNAM señalaron que tuvo un disparo de 6 veces el número de personas que acertaban todas las preguntas del examen. 6% creció. Imagínate, 6 veces, perdón, 6 veces, se multiplicó en 6 veces el número de este porcentaje que salían con exámenes perfectos. Pues es complicado una situación de... Y es esta estadística la que hizo que buscaran repetir el examen, porque pues no había forma de que tantos al mismo tiempo tuvieran esas calificaciones.
3: Y bueno, de las redes a la radio, Hugo, hoy en la mañana del pueblo, la presidenta Claudia Sheinbaum señaló que están ya a punto de buscar la forma de controlar las redes sociales. Ah, pero que quede claro, para los niños y niñas en edad escolar. ¿Hasta ahí? ¿Cómo ves? Supuestamente esta iniciativa pues lo que pretende es evitar que se utilicen los teléfonos celulares y desde luego las redes sociales, al menos en el tiempo que estén en las aulas escolares.
4: Pues mira, yo creo que los menores de edad no deben de tener acceso a teléfonos, tabletas o redes sociales yo creo que hasta pasando unos 12, 13 años.
3: A ver, ¿cómo controlas cuando ahorita ya eso es casi imposible?
4: No, pues los mismos padres les damos las tabletas o los teléfonos para que jueguen a nuestros hijos, ¿no?
3: Pues, 2 de la tarde, 30 minutos, un tema que sin duda dará mucho que hablar. Fíjate, hay un estudio que se hizo aquí en la ciudad de Chihuahua. A lo mejor vale la pena comentarlo y invitar a los que lo hicieron. En los en un CECIT se trató de hacer un estudio social para ver si pudieran quitarle el celular a los estudiantes, al menos en el tiempo que estaban en la escuela. ¿Y qué crees? La gran mayoría prefirió no entrar a este estudio. Pero vamos a platicarlo más adelante. Sí, claro. Vamos a invitar a quienes hicieron este estudio.
4: Claro que sí. 2:30 p.m. Agradecemos, como siempre, el valor de su preferencia a este proyecto periodístico Tronos y Cronos, El Juego del Poder, en su tercera temporada. Y los invitamos a que nos acompañe mañana en punto de 1:30 p.m. si lo permite Dios, en todas partes.
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2: El pasado sábado se llevó a cabo una marcha que partió del Parque Revolución y arribó a las instalaciones de la Junta Municipal de Agua y Saneamiento. Esto debido a la firma de un convenio de colaboración entre la Junta Central de Agua y Saneamiento con la agencia israelí denominada Emachav. Este acuerdo de colaboración ha generado protestas por lo que algunos señalan como de poca claridad. Los manifestantes exigieron en sus demandas la cancelación inmediata de este acuerdo, ya que dijeron se trata de la privatización del agua. Los manifestantes realizaron una movilización frente a Palacio de Gobierno, ello para dar a conocer su inconformidad ante la firma de este convenio de colaboración. El presidente Marco Antonio Bonilla Mendoza aseguró que el puente de los Nogales Industrias registra un 92% de avance. Y es que actualmente se realizan trabajos de pintura, delimitación de carriles y la instalación de juntas metálicas, elementos que permitirán la expansión y contracción del pavimento ante los cambios de temperatura. Marco Bonilla precisó que esta obra sería inaugurada el lunes 24 de agosto, fecha que ya quedó programada por el gobierno municipal. Con respecto a la tercera obra que corresponde a la gasa de incorporación, el edil indicó que presenta un avance de cerca del 30%, por lo que dijo mantiene su calendario de conclusión para finales de este año o bien principios del 2027.
3: El puente de Nogales Industrias que estuvimos el día martes por ahí, lo tenemos a un 92% de avance en este momento. Estamos haciendo nada más ahorita el detallado de la pintura superior, los carriles, la separación. Y este puente debe estar listo más o menos alrededor del 20 o 25 de agosto, que es cuando lo estaríamos inaugurando. Ya lo tenemos agendado, lunes 24, fíjense la fecha de inauguración.
2: Citlali Hernández, presidenta de la Comisión Nacional de Elecciones de Morena, dio a conocer que aplazaron hasta finales de este mes de agosto el registro de quienes busquen ser candidatos a diputados federales y alcaldes en los comicios del próximo año. De igual manera, Hernández Mora adelantó que habrá requisitos específicos que serán distintos a los que se definieron para aspirar por una de las 17 gubernaturas en disputa. El arranque del registro estaba previsto para este mismo lunes. Sin embargo, este domingo, a través de un video en redes sociales, la presidenta de la Comisión Nacional de Elecciones dio a conocer que la fecha habría sufrido una modificación.
4: Localizan el cuerpo de Nirmal Purja, el legendario montañista del 14 Peaks. El mundo del montañismo está de luto. Equipos de rescate localizaron el cuerpo de reconocido alpinista nepalí británico, Nirmal Nims Purja, quien perdió la vida tras una avalancha en Broad Peaks, en Pakistán, una de las montañas más altas del planeta. Fue encontrado junto con otros tres integrantes de la expedición. Purja alcanzó fama mundial después de escalar en el 2019 las 14 montañas de más de 8.000 metros del planeta en apenas 189 días. Una hazaña retratada en el documental de Netflix, 14 Peaks. También formó parte del histórico primer ascenso invernal al K2. Descanse en paz.
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días. Muy, pero muy buenas tardes, Amix. ¿Cómo estás? ¿Cómo te encuentras? En esta charra de cita sabrosa, chula, preciosa, espero que al 100.9. ¡Ya es lunes! Iniciamos semana de una manera increíble y maravillosa porque tú y yo la vamos a pasar espectacularmente bien el día de hoy, ¿no? Ya primer lunes oficialmente del mes de agosto. ¿Cómo iniciaste este nuevo mes? Cuéntamelo todo y exagera vía WhatsApp 614-142-109. Yo te doy la cordial bienvenida. Mi nombre es Ani Sepúlveda y también en las redes sociales y demás podemos estar en la plática que plática tú y yo, por supuesto. 614-142-109 es la línea de WhatsApp, pero también en las redes sociales nos encuentras como Exa Chihuahua y a mí en lo particular, en lo personal, me puedes encontrar como Ani Sepúlveda. A-N-N y latina E, Sepúlveda. ¿Cómo empezaste este agosto? La verdad es que yo muy bien, espectacular. Y es que te cuento a quién te tuiteó. El sábado fue el cumpleaños de mi abuelita. Entonces, pues fue una festejación este exafín de semana. Y me encanta el mes de agosto porque además de que es mi cumpleaños, un día de esos, también tengo muchas personas que quiero mucho que cumplen en agosto, o sea, muchas personas, te digo, empieza el primero y termina yo creo como el 27, entonces va a ser un mes espectacular, me encanta, es mucho de festejo y me encantaría también que tú me platicaras vía WhatsApp. También tienes muchas personas, seres queridos y demás, que cumplen años este mes de agosto. 614-142-109 es mi línea de WhatsApp. Mientras, tú y yo nos vamos con buena música. Esto que llega a continuación, te va a encantar, te va a fascinar. Y suena Cara de Cara en Exa FM, la dosis exacta y en todas partes, Pontexa.

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3 de la tarde con 13 minutos. Amex, Amex, Amex. Subendamas, ¿cómo te encuentras? En esa tardecita sabrosa, chula, preciosa. Iniciando semana, lunesito. Y espero que andes al 100.9 verdaderamente. Yo estoy muy feliz, estoy muy contenta de estar compartiendo contigo el día de hoy. Verdaderamente la vamos a pasar espectacular, ¿no? O al menos, ¿sabes qué? Voy a dar todo de mí para que esto suceda y que la pases muy bien, porque probablemente estás en San Lunes, que dices, ay, es que yo no quería, y quizá el domingo fuera más largo y demás. ¡Ah, hombre, no! Tú y yo vamos a sobrevivir este lunes de una manera espectacular, vamos a pasarla muy bien, y parte de todo esto es que platiques conmigo. Así que mándame un mensajito ya en ese momento, vía WhatsApp 614-142-109, ¿ok? Ahí te va, pues. 614-142-109 es mi línea de WhatsApp. Mientras, yo te regalo buena música para subir el ánimo definitivamente. Y es que imagínate, una colaboración, La Pegatina más Los Auténticos Decadentes, 10 de 10, ¿no crees? Yo quiero bailar, suena en esta dosis exacta y en todas partes, Pontexa.

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1: ¡Ale! Después de escuchar a Gloria Trevi en XFM, la dosis exacta, nos vamos directamente con la frase exacta del día de hoy. ¿Te parece? Me parece perfecto, y si llega a tu vida en el momento correcto, ya me lo vas a platicar vía WhatsApp. ¿Te parece? 614-142-109. Ok, la frase exacta del día de hoy es la siguiente. Lo que haces marca la diferencia. Solo tienes que decidir qué tipo de diferencia quieres marcar. ¡Vámonos! Tómalo en consideración, Amix. ¿Qué tipo de diferencia te gustaría marcar? Eso es lo realmente importante. Ya lo tomas en consideración y me cuentas vía WhatsApp 614-142-109. Si llegó a tu vida en el momento correcto, si la verdad es que nada está que ver, todo es válido. 614-142-109. Vamos con buena música, oye. Esto que llega a continuación me lo vas a agradecer definitivamente. ¿Por qué? Porque escuchas Grupo Frontera y Alejandro Fernández en La Dosis Exacta y en todas partes, Amix, Pontexa.

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333 será la señal del universo, del destino, de que las cosas increíbles y maravillosas van a llegar a este nuevo mes de agosto, a esta nueva semanita. Yo quisiera creer verdaderamente que sí. La verdad es que sí, porque no es coincidencia nunca el ver tantos números iguales, ¿no? ¿A ti te ha pasado? Luego, ¿sabes qué? Últimamente me ha tocado, Amix, que veo, pero 222, no sé por qué. Últimamente me ha estado tocando mucho ver esos números. ¿A ti te ha pasado alguna vez así que de la nada estás viendo puros unos o puros dos o puros tres? No sé, está interesante, ¿no? ¿Tú crees en eso de la numerología y demás? Esos son como los números, ¿qué? Angelicales, ¿o cómo se llamarán esos? Ya me contarás. 614-142-109, por supuesto. Si tienes alguna anécdota al respecto que estabas buscando, o a lo mejor alguna señal del universo que tú estabas, es que por favor dame una señal, y de repente abres los ojos y ves el número 333. ¡Hala! Cuéntame, 614-142-109, y ya platiquemos y debatamos este lunesito. Vamos con música también. Oye, eso que viene a continuación me lo vas a agradecer, porque suena Carpe Diem de Angie Camil y Mauricio Sánchez. ¡Súbele! Y recuerda, Amix, ponte exa.

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Si sabes contar lo que acabas de escuchar por acá en Exa FM en el 100.9 de tu radio. Ya son las 3 de la tarde con 42 minutos. Ni más ni menos. Lo que acabas de escuchar, buenísimo. Tremendo, tremendo cumbión. Ni más ni menos. Oye, Amix, vamos a platicar. Vamos a hablar un poco de chismecito musical. ¿Qué está pasando? ¿Qué está sucediendo? Hablemos entonces de Ariana Grande. ¿Por qué? Resulta, acontece que esta mujer se retira temporalmente y cancela también su próximo proyecto. Esto dice que no quiere estar como en el escrutinio de la gente y pues va a esperar retirarse de la vida pública. ¿Qué? Oye, raro. Según yo, es más que nada porque no le gusta que estén hablando de su cuerpo. ¿Y a quién no, verdad? ¿A quién sí le gusta hablar que estén hablando de su cuerpo? Pues no, a nadie, verdaderamente. Entonces, Ariana Grande se retira temporalmente de absolutamente todas las redes sociales. Y así la cosa. Ya me contarás tú vía WhatsApp 614-142-109. ¿Estás de acuerdo? ¿No estás de acuerdo? ¿Estás triste por esta situación o qué onda? Mientras, nos vamos con buena música. Esto se llama La Semana. Elena Ross y Manuel Turizo suenan. Y en todas partes, Pontexa.

Dua Lipa y Maná, lo que acabas de escuchar por acá en Extra FM en el 100.9 de tu radio, 3 de la tarde con 52 minutos. Vamos a despedir las 3 de la tarde, tu tranqui, tu relax. No te me vayas, no te me despegues. Recuerda que escuchas Extra FM y Amix en todas partes. Ponte Extra.

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2: El secretario de Seguridad Pública del Estado, Gilberto Loya Chávez, indicó que se abrió una carpeta de investigación en contra del agente de la corporación Jorge Alberto AJ, esto por un presunto fraude en perjuicio de sus propios compañeros. Asimismo, Loya Chávez indicó que la Subsecretaría de Asuntos Internos fue quien integró la carpeta de investigación. Esto después de la denuncia pública que se realizó, y explicó que al conocer las acusaciones solicitó a Asuntos Internos verificar si existía alguna querella en contra del elemento. Tras confirmarse que no había denuncias presentadas, se habría girado la instrucción de iniciar la investigación de oficio al considerar que los señalamientos involucran la honorabilidad de un integrante de esa corporación. Al afirmar, los algoritmos no son neutrales. Mario Delgado, titular de la Secretaría de Educación Pública, indicó que el uso constante de celulares y actos como el scrolling infinito, las notificaciones y la reproducción automática van haciendo que las personas estén pegadas a las pantallas y su uso constante puede generar un comportamiento compulsivo. Ello dijo principalmente niñas, niños y adolescentes. En medio del debate nacional sobre el uso de celulares y otros dispositivos durante la jornada escolar, el titular de la SEP indicó que si bien las plataformas permiten comunicarse, aprender, comparar información y mantenernos conectados, también incorporan mecanismos para generar nuestra comparación, mantenernos conectados y permanecer atados a ellas, así lo indicó. El presidente de los Estados Unidos, Donald Trump, afirmó que el lunes por la tarde comenzaría nuevas conversaciones para mitigar la guerra en Irán, quien de inmediato rechazó esta versión. Y es que el republicano dijo este domingo que decidió no llevar a cabo ataques importantes contra Irán, esto luego de las gestiones de aliados del Golfo Pérsico, Qatar, Arabia Saudita y Emiratos Árabes Unidos. Además, sostuvo que existe un plan para que las fuerzas de Estados Unidos ejecutaran el mayor ataque desde la Segunda Guerra Mundial. Sin embargo, optó por dar más tiempo a la diplomacia tras escuchar a líderes clave de esa región. Además, dijo de diversas peticiones de funcionarios iraníes no identificados.
3: Con goles de Martín, Rodríguez y Cárdenas, las Águilas del América de Almada vuelan al primer lugar general. Un América sin refuerzos ya escaló hasta el liderato general tras golear 3-0 al Santos. Las Águilas se van a la pausa de la Liga MX, ocupando la cima del torneo Apertura 2026. Bastaron 3 jornadas para que Guillermo Almada ubicara momentáneamente al América en lo más alto del torneo, con exhibiciones que van de menos a más. Ya con la reincorporación de más gente, seguramente el equipo de Coapa mejorará el nivel o al menos lo mantendrá. Ha iniciado de forma extraordinaria. 2 victorias y 1 empate.
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1: Ya son las 4:06. Vámonos directamente a tu horóscopo de la semana. Y Amix, yo quiero que pongas mucha atención y esto aplica para tu sol o ascendente, ¿ok? Es la semana del día de hoy y comenzamos entonces con el horóscopo de Aries. Aries, esta es la semana para dejar que el amor fluya. Venus entra a Libra e indica que puede llegar alguien a moverte el piso o que es el momento de solucionar problemas y limar asperezas con tu persona especial. Tauro, esta semana Quirón empieza a retrogradar en tu signo y esto activa una etapa de amor propio muy poderosa. Estás iniciando un ciclo de sanación profunda en el que dejas situaciones del pasado atrás y recuerdas todo lo que mereces, aunque se sienta raro al comienzo. Géminis, esta es una semana de silencio e introspección. Quirón empieza a retrogradar en Tauro y Mercurio pasa a Leo, activando una etapa de hablar contigo mismo, reflexionar y entender heridas o historias de tu pasado que ya están listas para un nuevo capítulo. Cáncer, esta es la semana para reconectar con quienes amas. Quirón empieza a retrogradar en Tauro y activa un periodo de detox energético en tu entorno. Dramas con tus besties que se solucionan, nuevos grupitos en los que te sientes pleno o fin de amistades que ya no te suman. Leo, esta semana Mercurio entra a tu signo y los planetas te invitan a confiar más en tu creatividad. Es momento de expresarte, decir lo que piensas, volver a tu arte, hablarte bonito al espejo y también creer más en ti para tomar las decisiones importantes de tu vida. Virgo, esta es la semana para disfrutar de tu proceso. Quirón empieza a retrogradar y te ayuda a revisar las creencias que te mantienen en prisa o haciendo más de la cuenta. Detente a mirar el atardecer y las cosas bonitas. Toma agüita, que tu cuerpo es el ritmo correcto. Libra, esta semana Venus entra a tu signo y eso te vuelve magnético y hace que tu don de llevar paz y armonía donde vayas sea aún más poderoso. Pero más allá de eso, esta es la semana de enamorarte de ti, apreciar todo lo que aportas y recordar lo que mereces. Escorpio, esta semana Venus entra a Libra y pone todo el foco en el amor. Perfecto para solucionar problemas con tu pareja, sanar ese corazón roto que no te deja avanzar y dejar de querer a otros con miedo o desconfianza. Sagitario, esta semana es importante que te cuides en serio. Quirón empieza a retrogradar en Tauro y te pide un break. Dormir bien y cuidar no es un lujo, sino una necesidad para seguir tan productivo como te gusta. Ojo con el cansancio extremo, Amix. No digas que no te avisé. Capricornio, esta semana Venus en Libra llega para ayudarte a limpiar la energía en lo laboral. Es momento de disfrutar de lo que haces y manejar todo en el trabajo con más diplomacia, porque puede que ahora necesites colaborar más que competir. Acuario, esta semana Quirón empieza a retrogradar y trae a la luz heridas con tu familia y personas más cercanas. Es momento de compartir lo que traes guardado y dejar de cargar culpas ajenas y heredadas que te están limitando. Piscis, esta es la semana para decir en voz alta lo que sientes. Quirón empieza a retrogradar en Tauro y te pide revisar la forma en la que te expresas, pero también poner en la lupa todo lo que no estás diciendo. No solo hablas con lo que dices, también con lo que callas. Así es, esta es la dosis exacta de astrología. Si por alguna razón, motivo o circunstancia no alcanzaste a escuchar tu signo zodiacal y te gustaría, mándame un mensajito ya y te lo paso con todo gusto del mundo. 614-142-109, va que va. Mientras, te doy buena música y en todas partes, ponte Exa.

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Buenas, buenas, nueva policía. Traigo todavía unas aproximadamente 2 horitas de buena música, cero estrés y... Bueno, al menos lo voy a intentar, ¿ok? Voy a dar todo de mí para que todo salga increíblemente bien. Y tú puedes ser parte de esto. Salúdame vía WhatsApp 614-142-109. ¿Tienes algo en particular, en específico, que te gustaría escuchar el día de hoy? Házmelo saber mientras yo te comparto esto que se llama No se me quita. Maluma Baby, Ricky Martin suenan y en todas partes, Contexa.

0: esa combinación no falla, parceros.
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1: ¡Vámonos, recio! ¿Qué es lo viral? ¿Qué está pasando en las redes sociales? ¿Qué está sucediendo? Bueno, mucha cosa en la cual tenemos que platicar. 4:27, lo que está marcando el reloj en este preciso instante momento. Un saludote para mi amix Fernando Pérez, que me manda mensajito. Dice, hola Ani Sepúlveda, soy Fernando Pérez, ¿me puedes poner mi canción? Y mis saludos, saluditos, claro que yes. Un saludote para mi amix Roberto Emiliano. Oli, oli, oli, oli amix. Gracias por estar escuchando Exa FM. Espero que les estés pasando espectacularmente bien el día de hoy, iniciando semanita. Platiquemos, echemos cotorreo. ¿Qué pasó? Bueno, noticias tristes, la verdad, muy tristes. Y sobre todo, ¿sabes qué? Para todos aquellos como muy fans del doblaje latino, uff, ahorita el doblaje latino está de luto, amix. ¿Por qué? Porque falleció Carlos del Campo. Quien dirigió o quien dio voz a C-3PO por ahí en Star Wars y a Slinky en Toy Story y demás. Entonces, pues todos estamos muy tristes al respecto. Hay algunos que también lo recuerdan con mucho cariño por la inolvidable voz de Peter Pettigrew en Harry Potter. Entonces, pues le mandamos pronta resignación a su familia definitivamente, y con una tristeza inmensa, pero con un angelito más en el cielo, ¿no? Así es, el doblaje latino está de luto. Vamos con música. Esto que viene seguramente te va a gustar. Y ya sabes, amex. Contexta.

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canción la que acabas de escuchar por acá en Exa FM en el 100.9, ¿a poco no? A mí no me vas a dejar mentir en esto, claro que no. Oye, muchas gracias por estar escuchando Exa FM. Y es momento de poner una gran canción. Un saludito para mi amiga Cintia, que anda ya dándose la vuelta vía WhatsApp 614-142-109 y me dice: hola, Amix, ¿podrías ponerme, por favor, la canción de Karin León, Desde que te tengo? Claro que yes. Que me dice, como que me anda encantando. La verdad es que está linda. ¿Y sabes qué es lo que me gusta? Está así como romanticona. Te voy a dejar con esto. Espero que te guste. Y ya sabes, en todas partes, Pontexa.

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1: ¡Éale! Ya son las 4:46. Vámonos directamente con el reto del día de hoy. El reto te va a gustar, a menos a mí sí gusta bastante y espero que te haga tu vida en un momento correcto, ¿ok? Ahí te va. Y el reto es el siguiente. Amix, regálale un dulce a alguien. Así. El reto es el detalle, porque al final de cuentas, luego es muy bonito que una persona llegue y te dé un chocolatito, un dulcecito, un lo que sea, y te endulce el corazón y el alma y toda la vida, ¿no? Y a lo mejor tuviste un día muy fuerte, muy tremendo, tienes flojera, lo que sea, y ese dulce hace completamente la diferencia. Entonces, el reto del día de hoy es ese pequeño detalle, ¿va? Regálale un dulce a alguien y ya me cuentas. 614-142-109. Vamos con música y recuerda, Avex. Ponte Exa.
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regreso en Nexa FM en el 100.9 de tu radio, Amixamix. Te voy a dejar con más música porque genuinamente yo siento que luego hay canciones que llegan justo cuando las necesitas, ¿sabes, Amix? Entonces creo que probablemente esta canción que viene a continuación sea una de ellas, porque hoy toca estreno en Nexa FM y me emociona muchísimo compartirte lo nuevo de una banda que yo me atrevería a decir, la verdad, que lleva más de 3 décadas reinventándose sin perder sobre todo su esencia. Estoy hablando de La Gusana Ciega y esta canción se llama Guantes Puestos. Es un primer vistazo a su nuevo disco que se llama Claro Oscuro. Y también creo que es de alguna manera un recordatorio de que aunque a veces la vida parezca una batalla, siempre vale la pena volver a ponerse los guantes y salir a pelear por lo que de verdad uno quiere. Yo soy Ani Sepúlveda y gracias por descubrir música nueva conmigo. Ahora sí, ¡súbale! Porque esto que se estrena en Nexa 100.9 se llama Guantes Puestos de La Gusana Ciega y en todas partes, ponte Nexa.

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7: El secretario de Seguridad Pública del Estado, Gilberto Loya Chávez, informó que durante los 59 meses de la actual administración se ha registrado una disminución de aproximadamente 2.100 homicidios en comparación con el mismo periodo del sexenio estatal anterior. El funcionario atribuyó este resultado a la estrategia de inteligencia implementada de manera coordinada entre la Secretaría de Seguridad Pública del Estado, la Fiscalía General del Estado y otras autoridades. Loya Chávez indicó que entre las acciones que han fortalecido la estrategia destacan la operación de la plataforma Centinela, los patrullajes aéreos y el trabajo coordinado entre las distintas corporaciones de seguridad.
8: Para estos resultados ha sido muy importante el uso de dos herramientas con las que cuenta la Secretaría de Seguridad Pública. Una de ellas es la plataforma Centinela, una plataforma de última generación que ha venido a revolucionar la manera de hacer seguridad en el Estado, y por otro lado también nuestras operaciones aéreas con las que tenemos despliegue aéreo en todo el Estado. Y es que esto nos ha permitido tener en una primera instancia ya al día de hoy 2.100 homicidios menos comparado con los últimos 59 meses del gobierno anterior.
7: A partir de este martes 4 de agosto se implementará una reducción de carriles sobre la lateral del periférico de la Juventud, específicamente a la altura de la calle Aberdeen Angus, debido a los trabajos de construcción de la gasa de incorporación. Así lo dio a conocer el gobierno municipal de Chihuahua. La Dirección de Obras Públicas detalló que la intervención se llevará a cabo en el sentido norte a sur. Sin embargo, el carril derecho permanecería habilitado para permitir la circulación de los automovilistas durante el desarrollo de estas obras. Se indicó que esta acción es necesaria para la incorporación del tráfico de la avenida Teófilo Borunda hacia el periférico de la Juventud. Aspirantes seleccionados en el examen de ingreso a la licenciatura de la UNAM se manifestaron en la Torre de Rectoría para exigir que se respeten los resultados del examen de admisión realizado en línea, acusando que se violentaron sus derechos estudiantiles. Sin embargo, tras no recibir respuesta por parte de las autoridades universitarias, bloquearon la avenida Insurgentes de la capital del país. Los inconformes se concentraron en la Torre de Rectoría, donde entre consignas como «Aspirantes seleccionados no serán burlados», «Lomelí, lomelí, nos tienes que escuchar» y «Merezco mi lugar, merezco mi lugar». Demandaron que se respete su lugar en la Universidad Nacional Autónoma de México y rechazaron la aplicación del examen de control en modalidad presencial. Ello a solo una semana del inicio del ciclo escolar.
9: Un total de 250 participantes reunió el PTR en sus tres distancias, 21, 10 y 3 kilómetros, en un evento que formó parte del 30 aniversario del FITA Chihuahua. Los resultados son los siguientes: en el podio 21K femenil, Rocío Acosta de Ciudad Juárez la ganadora; segundo lugar para Ana Karen Aguilar y tercero para Verónica González; el podio del 21K varonil, Francisco Javier Castillo Nava, primer lugar; Juan Carlos Borja de Carichín, segundo; mientras que Sebastián García, del equipo de los Nucos, fue tercero. El 10K femenil, Iris Sedano fue la ganadora; Rebeca Prieto y Rosario Ortiz, segundo y tercer lugar.
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0: son las 5 de la tarde con 8 minutitos. Amix, Amix, buenas, buenas. De este lado del micrófono soy Ani Sepúlveda y oficialmente queda inaugurada la última hora de esta tu dosis exacta, que si de buena música, que si de buena energía, que si de buenos momentos. Si acabas de sintonizar Exa FM, el 100.9 de tu radio, te doy la cordial bienvenida a esto que se llama la dosis exacta. Aquí, por Exa FM, por el 100.9 y en todas partes, ponte Exa.
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¡Dale! Amex, ¿cómo estás? ¿Cómo sigues? En esa dosis exacta, bien, más o menos, cuéntamelo todo a detalle, me encantaría. 614-142-109. ¡Ey, ey, ey! Hoy nos vamos a comer la semana. Yo sé que ya estamos casi que terminando el lunes y la tardecita y demás, pero aún así, vale la pena, ¿no? Súbele el volumen, recuerda que escuchas Exa FM y en todas partes, ponte Exa.

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1: Vamos a platicar qué está pasando, qué está sucediendo en el mundo de los deportes. Definitivamente, ¿por qué? Bueno, porque entre tú y yo aquí tenemos que estar sumamente orgullosos de todo el equipo mexicano que está representándonos en los Juegos Centroamericanos y del Caribe Santo Domingo 2026. Todavía hemos tenido otras medallas. Por ejemplo, las últimas que hemos tenido es por ejemplo, el triatlón mixto integrado por Rosa Tapia, Marcela Álvarez, Nicolás Probert y Eric Ramos, que consiguen la medalla de oro para México. Un bronce en el equipo varonil de gimnasia artística también. Hay algunas duplas mexicanas que estuvieron dominando la final del equipo de equipo mixto de pistola a 10 metros en Santo Domingo. Por ejemplo, el caso de Alejandra Zavala y Daniel Urquiza en medalla de oro y medalla de plata David Valdés y Andrea Ibarra, que pues fue oro y plata para México. Imagínate tú nada más qué cosa y qué locura, ¿no? También en hockey sobre pasto, el equipo femenil consigue la medalla de plata. Hablando de esgrima, tenemos que hablar de Natalie Mitchell, que consigue la medalla de bronce. Y esto es solamente lo poco que ha estado trascendiendo y pasando el día de hoy. Por supuesto, también medalla de oro del equipo varonil de tenis de mesa. Entonces, bien pendientes y orgullosos del equipo mexicano, que lo está haciendo bastante bien en estos Juegos Centroamericanos y del Caribe Santo Domingo 2026. Vamos con música y recuerda, Amex en todas partes. Oye, Pontexa.

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Qué buen momento para escuchar Media Naranja, ¿no? De Faye. Tú, mi complemento, mi media naranja. Un saludote para mi amix Ivette, que me mandó un sticker que dice: excelente inicio de semana. Gracias, amix. Igualmente para ti, excelente inicio de semana. Gracias por escuchar Exa FM, un espacio muy lindo y preparado especialmente con todo corazón para ti.

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2: Vamos, listo. Salud, muchachos, por esa mujer.

Ya estamos casi que en la recta final de esta dosis exacta en XFM en el 100.9. No te me vayas, no te me despegues. Ya sea que vayas manejando, la oficina, no sé, trabajando desde casa, en el gimnasio, haciendo tarea, cocinando, yo qué sé, simplemente buscando un ratito para desconectarte. Gracias, de verdad, gracias por elegir EXA, el 100.9 de tu radio aquí, desde la cabina naranja y en todas partes, ponte EXA.

¡Vámonos, vámonos, vámonos! Es mi momento de despedirme, Amex. La verdad, te agradezco infinitamente por haber estado y darme la oportunidad de escucharme durante esta tardecita de Dosis Exacta. Tú y yo tenemos una cita pendiente el día de mañana en punto de las 3 de la tarde en otra Dosis Exacta más. Nos seguimos en redes sociales, ¿te parece? Me puedes encontrar como Ani Sepúlveda en absolutamente todas, pero todas, pero todas las redes sociales. Y ya sabes, en todas partes, bye bye. Pontexa, adiós.

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6: La compañía brasileña Embraer, considerada el tercer fabricante de aeronaves comerciales más grande del mundo, inauguró oficialmente sus operaciones en la capital del estado durante un evento encabezado por la gobernadora María Eugenia Campos Galván y el alcalde Marco Bonilla. Con esta apertura, la entidad se consolida como un punto estratégico dentro de la cadena global de manufactura aeroespacial. Actualmente, la empresa mantiene aproximadamente 1.100 empleos en Chihuahua y contempla ampliar sus capacidades productivas en los próximos años. Un proyecto que fue abordado recientemente durante la Feria Aeroespacial Farnborough 2026 en el Reino Unido.
7: Por eso, mi primer mensaje hoy es uno de agradecimiento. Gracias por la confianza, gracias por la entrega diaria, gracias por todo lo que hicieron para que llegáramos hasta aquí. Dejamos de ser un joint venture y nos convertimos oficialmente en Embraer México.
8: Desde hace varios años, el gobierno estatal dio seguimiento a la situación de la empresa Safran y su posible fusión con Embraer, este gigante brasileño que se dedica a la aeronáutica, entre otras a la construcción de distintos tipos de aviones, incluyendo, por cierto, los que está utilizando en este momento Mexicana de Aviación. Así pues, ante esta nueva adquisición, Embraer se convierte ahora en una de las empresas más importantes en Chihuahua, ya que dará sustento a miles de familias. Y así, además, se apuntala a la industria aeronáutica en nuestro estado.
9: Melissa Rodríguez pasó de pensar en el retiro a lograr una hazaña histórica para el deporte mexicano al convertirse en la máxima medallista en la historia de la natación nacional en los Juegos Centroamericanos y del Caribe, Santo Domingo 2026. Representó su quinta participación consecutiva en los Juegos y ganó oro en los 5 eventos que compitió: 50 metros, 100 metros y 200 metros pecho, además de los relevos de 4x100 combinado y el 4x100 combinado mixto. De esta forma, su cosecha histórica es de 19 preseas totales, que se reparten en 12 oros, 6 platas y un bronce, obtenidos en Mayagüez en el 2010, en Veracruz 2014, Barranquilla 2018, en San Salvador 2023 y ahora en Santo Domingo 2026.
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